0: Es la hora 7, 2 minutos.
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2: Tus ojos, mantén tus manos en alto, en el nombre de Jesús.

0: Necesitamos de ti, Señor. Necesitamos de ti. Un aplauso al Rey.
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2: Aleluya. Señor, eres luz a nuestro camino, Dios. Vamos a cantarle al Señor.

Gracias, Señor. Gracias, Cristo. Aleluya. Señor, te amamos porque tú nos has amado.

0: Es la hora 7:30 minutos.
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2: Corría el año 1913. Richard Platts, hombre de 20 años de edad, preparaba una botella e introducía allí un mensaje escrito junto a una postal y dos estampillas. Cuando cerró la botella, lanzó el mensaje al mar Báltico. En ese mensaje, él pedía a quien lo encontrara que enviara la postal al domicilio del remitente en Berlín. Esta historia de un hombre que envía un mensaje en una botella hace más de 100 años es fascinante, porque este hombre no sabía que después de tanto tiempo, ese mensaje lo haría famoso. El mes pasado, un pescador en el mar Báltico se cruzó con la botella de Richard Platts. De inmediato la llevó a un museo con la intención de saber más sobre su contenido. Un experto allí declaró que es el mensaje más antiguo que se ha encontrado en el mar y en una botella. Amigo, amiga, mandar mensajes y recibirlos sería el epílogo de una comunicación perfecta. Y aunque este mensaje de Richard Platts se considere el más antiguo, hay un mensaje que se lanzó al mundo hace 2000 años. No se envió en una botella, se ha escrito en papiros, pergaminos, libros y en forma digital hoy. Ese mensaje es el mensaje del Evangelio de Jesucristo. Estas son unas palabras para ti. Dice el gran apóstol Pablo de lo que es este mensaje del Evangelio. No me avergüenzo del Evangelio, porque es poder de Dios para salvación de todo aquel que cree, del judío primeramente y también de los gentiles. Señor, señora joven y señorita, el Evangelio o la buena noticia para todos es que el Padre ha enviado a Jesucristo para que todos podamos tener la oportunidad de perdón y salvación. Crea hoy en este Evangelio.
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0: Es la hora 8:05.
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2: Yo vine a adorar al Rey.

0: Padre está sobre mí, por cuanto me ha ungido para dar buenas nuevas a los pobres. Me ha enviado a sanar a los enfermos, a los quebrantados de corazón, a pregonar libertad a los cautivos, dar vista a los ciegos. De cierto os digo, todo cuanto pidiereis al Padre en mi nombre, os lo dará.
1: Es la hora 8:33.
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2: Nuestra memoria puede ser una maldición y un instrumento de tortura. Muchas personas, al acercarse al final de su vida, darían todo lo que poseen por borrar de sus mentes los pecados de su pasado que los acechan. ¿Qué puede hacer una persona que está plagada de tales recuerdos? Tan solo una cosa puede llevarlas a aquel que puede perdonarlos y deshacerlos para siempre. Él es aquel quien dijo: "Y nunca más me acordaré de sus pecados y transgresiones". Quizá no puedas olvidar tu pasado, pero el Señor ofrece deshacer como una nube tus rebeliones. Recuerda, el mejor borrador es la honesta confesión a Dios.
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3: Es la hora 9 en punto.

0: Aplaudile con fuerza al que dio su vida por vos.
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2: Cuán amado es tu morada, Señor. Es tu presencia, Señor, donde estoy completo. Solo tú eres mi porción, Señor. ¿Cuántos pueden decir amén?

0: ¿Cuánto puede levantar su voz al Señor y decirle gracias, Señor?
1: ¡Sí, Señor! ¡Te bendecimos, Señor!
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1: Aleluya. Señor, eres luz a nuestro camino, Dios. Vamos a cantarle al Señor.

Gracias, Señor. Gracias, Cristo. Aleluya. Señor, te amamos porque tú nos has amado.

¿Sabe qué? Algunos adoran a dioses de madera, otros de yeso y hasta de metal. Tienen manos, tienen pies y no caminan. Tienen oídos pero no oyen. Tienen ojos pero no ven. Mas mi Dios tiene su trono allá en la gloria.

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1: Anhela mi alma estar en tu presencia y sentir tu amor.

0: Eres el amor de nuestra vida, Señor. Sin ti no podríamos vivir, sin tu presencia.
1: Es la hora 9:32 minutos. 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
1: Aleluya. Aleluya, Señor. Te alabamos, oh Dios bueno. Aleluya. Gracias, Señor.

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Rompo las cadenas.

0: regocíjate por la victoria del Señor. ¡Aleluya!
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1: ¿Dónde estuviéramos, Dios?

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0: Es la hora 10:04.
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2: Los hijos no solo llegan a cambiar nuestra forma de entender el mundo, también transforman nuestra relación de pareja. La emoción del nuevo integrante de la familia, unido al proceso de adaptación, puede provocar en los padres tensiones inesperadas que tienden a distanciarlos. El bebé consume el tiempo y las energías que antes utilizaban para mantenerse emocional y sexualmente unidos. La crianza de los hijos pondrá a prueba la unidad de los cónyuges, pero también les dará la oportunidad de desarrollar cualidades muy valiosas como el trabajo en equipo y el amor abnegado. El reto consiste en no olvidarse el uno del otro y expresar el amor que les une. Le habla Sixto Porras de Enfoque a la Familia.
3: Visite enfoquealafamilia.com.

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1: Nosotros, sino que viva el Señor en nosotros. Mira a tu hermano y decirle que viva Cristo en ti.

hermoso es servir a un Dios todopoderoso, un Dios que nos ha salvado.

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1: Hermanos, el Señor nos ha refrescado esta noche. Está derramando su Espíritu sobre nosotros. Nos está refrescando, nos está fortaleciendo, sanando, tocando, sanando matrimonios. El Señor está estableciendo su gloria en tu hogar. Y tú puedes hacer la diferencia también. Uno de nosotros, así como Cristo bajó de los cielos, uno solo bajó Él y tocó a multitudes con su poder y su gracia. Él también nos manda a nosotros a que toquemos a naciones enteras con su poder. Alaba su nombre, Señor, al cantar este canto con nosotros, hermanos.

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1: No es casualidad que la muerte de la persona amada se identifique como una de las pérdidas más difíciles de enfrentar. Significa para algunas personas haber perdido gran parte de su identidad y sentido de vida. El proceso de duelo es un recorrido lento y sanador. Dese la oportunidad de tomar el tiempo necesario para sentir su dolor. Recuerde que evitarlo solo prolongará su tristeza. Mantenga cerca a sus amigos y familiares. Permita que otras personas de confianza le acompañen mientras llora. Es normal mirar al cielo y preguntar ¿por qué? Realmente quisiéramos una respuesta razonable, pero en medio del dolor, la esperanza de que Dios es soberano del destino nos mantendrá de pie en el camino. Le habla Sixto Porras de Enfoque a la Familia.
2: Visite enfoquealafamilia.com.
3: Señor, nuestras vidas son una ofrenda delante de ti. Y en tu presencia, Señor, encontramos consuelo.

0: dices cuánto le amas. Dile, Señor, yo te amo.
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1: Aplaudimos a ti, Señor. Cantamos a ti, te glorificamos a ti.

Jesucristo murió, pero resucitó. Se levantó entre los muertos y bajó hasta el infierno y arrebató el imperio de la muerte al que lo tenía Satanás para hacernos libres.

0: es el Señor. Jesucristo es el Señor.
1: Es la hora 11:32.
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1: Gracias, oh Padre. Aleluya. La palabra de Dios nos dice

canten después de mí en esta parte. Vamos a testificarlo juntos. Que Él es la única luz que puede resplandecer entre las tinieblas.

0: me presento en un sacrificio vivo.
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Sí, Señor, tuyo es nuestro corazón, de nadie más. Cierra tus ojos. Yo creo que muchos de los que estamos aquí hemos pasado en algún momento de nuestra vida la mala experiencia de alejarnos de la voluntad de nuestro Dios. Sin duda ha habido dolor, ha habido lágrimas, porque ese es el precio. Ese es el precio de alejarnos del amor del Dios que nos creó y nos formó. Pero qué bueno que en este día tú y yo podemos acercarnos a Él y reconciliarnos y pedirle perdón.

0: Señor, te seremos fieles. Estamos enamorados de ti. Perdónanos, Señor. Perdónanos, Padre. Tú eres nuestro destino, Señor Jesucristo. Tú eres el camino. Oh, Señor, iluminaste nuestras vidas.
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2: El Espíritu Santo.

0: ¿Cuántos creen esa gran verdad?
1: Es la hora 12, un minuto.
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Bienvenidos a nuestro pan diario, también disponible en la página web nuestropandiario.org. El tema para el día de hoy, Isla de Residuos. La lectura se encuentra en Génesis capítulo 1. A la reunión de las aguas llamó mares y vio Dios que era bueno. El otro día me encontré con un informe preocupante sobre personas que piensan que es correcto usar el océano como un basurero gigante. Esto es parte de lo que decía. Si usted ve esta asombrosa pila de plástico flotando en el océano Pacífico, se llama el Gran Basural del Pacífico. Representa 3 millones de toneladas de residuos plásticos que flotan en una superficie mayor que la de Texas. Un paisaje llamativo, formado por 46.000 trozos de plástico flotando en alrededor de 2.500 kilómetros cuadrados de océano. Otras fuentes estiman que la cantidad de basura es aún mayor. El plástico es particularmente perjudicial porque no se recicla. Durante nuestra travesía terrenal, se nos encargó, al igual que a Adán, que cuidáramos de la tierra y de las criaturas que Dios nos ha dado. Génesis capítulo 2, versículo 15 dice: Tomó pues Jehová Dios al hombre y lo puso en el huerto de Edén para que lo labrara y lo guardase. Dios se deleita en lo que ha hecho, y esto incluye los mares y todo lo que vive en ellos. Este mundo debería hacernos recordar la grandeza de nuestro Creador y actuar como un trampolín para elevar nuestras alabanzas a Él. Tratar esta tierra con indiferencia y usarla como un basurero estropea su belleza y pone en peligro las criaturas que viven aquí. Como creyentes en Cristo, nuestro deber es respetar y cuidar la tierra, el mar y el aire.

Cuánto ansiamos ese día, Señor. Cuánto anhelamos ese precioso momento. Cuando ya no te veremos más, con los ojos de nuestro corazón solamente, sino te veremos con nuestros ojos físicos también. Y miraremos

0: te amamos, Jesús. Cuánto te amamos, Cordero Santo. Precioso Dios.
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0: Es la hora 12:32 minutos.
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0: aquí estoy, Señor.
1: Es la hora 1:03.
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2: Tengo un cuadro que por mucho tiempo pensé era una pintura. Debido a su deterioro, lo llevé a un experto para hacerle una restauración. Él entonces me informó que el cuadro no era una pintura, sino que una litografía. En otras palabras, lo que tengo es una reproducción mecánica del original. Mi cuadro, aunque bonito, no es genuino. Hay aspectos y cosas de nuestras vidas que nos parecen genuinas. Pensamos que lo que poseemos es verdadero, genuino, real. Pero de pronto confrontamos la verdad, nos damos cuenta que hemos estado errados. Físicamente, quizás, crees que tu salud es de lo mejor, pero el doctor descubre un cáncer. Emocionalmente, piensas estar en control, pero al confrontar un problema, tu preocupación y tus nervios hasta te enferman. ¿Y qué diremos del área espiritual? Quizás piensas que todo está bien, que lo que aprendiste de pequeño o que tu práctica religiosa actual es genuinamente suficiente delante de Dios, pero ¿lo has examinado a la luz de la opinión experta y segura de lo que Dios dice en la Biblia? Conversando con Jesús y detectando la sabiduría de él, una mujer le dijo: Señor, me parece que eres profeta. Nuestros padres adoraron en este monte, y ustedes dicen que en Jerusalén es donde se debe adorar. Ella, siendo samaritana, expresaba su convicción de que con su forma y lugar de adoración a Dios poseía lo genuino y verdadero. Pero Jesús le dijo: la hora viene, y ahora es, cuando los verdaderos adoradores adorarán al Padre en espíritu y en verdad. Respondió ella: sé que ha de venir el Mesías, llamado el Cristo. Cuando Él venga, nos declarará todas las cosas. A esto quería llegar Jesús, porque de inmediato le declaró: yo soy el que habla contigo. He aquí una mujer que pensaba que, basada en la tradición de sus antepasados y en la práctica de su religión, poseía una genuina relación con Dios. Pero ella fue confrontada por la realidad de que la máxima revelación de Dios estaba en el Mesías, el ungido de Dios, el único quien genuinamente muestra a Dios porque es Dios. ¿Qué tienes tú que piensas que es lo genuino para tu relación con Dios? ¿Has considerado al Mesías?
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4: Gracias, Señor. Te damos gracias porque has venido a darnos esperanza. Te amamos, Señor Jesucristo.

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0: Es la hora 1:33.
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0: Aleluya. Sí, Señor. Todo nuestro amor es para ti, Padre. Te exaltamos, Señor.
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Señor, te pedimos un avivamiento sobre todo el mundo. Que podamos ver tu gloria una vez más, Señor. Que podamos cantar.

levantarán sus alas como las aves, correrán y no se cansarán, caminarán y no se fatigarán. Levántate y resplandece, porque la gloria del Señor ha nacido sobre ti.

0: Señor, tú eres el Rey de Reyes, Señor de Señores. El deseo de nuestro corazón es conocerte, Señor.
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0: Dale más fuerte las palmas al rey.
1: Es la hora 2:03. 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
2: La tragedia de los juegos de azar, incluyendo las apuestas y la lotería, es que pagas por perder. La gran atracción para la mayoría de los que participan en estos juegos y apuestas es la posibilidad de ganar. Pero esa posibilidad es mínima. La mayoría de la gente no piensa que casi con seguridad llevan las de perder. Leí de un hombre jubilado que en los últimos 4 años de su vida gastó un total de $80,000 en concursos y loterías sin ganar nada. Aunque ese es un extremo, hay personas que con regularidad invierten una buena cantidad en estas cosas, esperanzados que algún día ganarán. Pero la realidad es que en estos juegos no solo tienes que confrontar la desilusión de no ganar, sino el hecho de perder lo que inviertes. Dicen que existe una mayor probabilidad de que te caiga un rayo a que le pegues a la lotería. En la vasta mayoría de los casos es cuestión de pagar para perder. Esta situación, en el sentido económico, parece reflejar la propensidad humana a actuar de forma similar en el aspecto espiritual. Mientras que Dios garantiza ganancia y seguros resultados con grandes beneficios para los que estén dispuestos a invertir, escúchame bien, no a pagar, sino a invertir, los seres humanos generalmente prefieren perder la oportunidad y pagar las consecuencias. Por 4 siglos la voz profética no se escuchó en Israel. Malaquías fue el último profeta que advirtió a Israel de su pecado y juicio y les anunció la venida del Mesías y del reino prometido. 400 años después de que Malaquías había estado presente, apareció Juan el Bautista anunciando: «Arrepentíos porque el reino de los cielos se ha acercado». La inversión que necesitaban era creer y arrepentirse. El beneficio era libertad del yugo romano y las bendiciones del reino bajo la dirección del Mesías. Pero, ¿qué sucedió? Rechazaron la propuesta de inversión, perdieron el reino y pagaron con sus vidas y la destrucción de Jerusalén en el año 70. Con la seguridad de ganar, prefirieron perder y tuvieron que pagar caramente. La oferta divina para que los hombres ganen espiritualmente continúa hoy. Pero en la mayoría de los casos, ellos prefieren perder y pagar.
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0: Queremos más de tu presencia en nuestra vida, Señor.
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1: Te adoramos, Señor Jesús. Alza tus manos a Él. Adórale.

0: Señor, el único que es digno de recibir todo el honor y toda la adoración.
1: Es la hora 2:33.
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3: Y te damos gracias por tu presencia entre nosotros hoy, oh Dios. Tú estás aquí, Señor.

0: Es la hora 3:02.
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Señor. Hoy he llegado hasta aquí y me presento ante ti. ¿Sabes? Hoy mi anhelo es sentirte, Señor. Sentir algo diferente en mi vida. Y que tu pueblo pueda

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1: 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La Biblia se refiere a Jesucristo como el Rey Eterno. Apocalipsis 17 habla proféticamente acerca de los reyes terrenales que al final de los tiempos combatirán para establecer su autoridad. Los eruditos bíblicos han debatido en cuanto a la identidad de estos reyes, pero no hay duda acerca de aquel a quien no podrán dominar. Pelearán contra el Cordero, y el Cordero los vencerá, porque Él es el Señor de señores y Rey de reyes, y los que están con Él son llamados y elegidos y fieles. Jesucristo, el Señor, es Rey, y Él reinará para siempre. Recuerda, no hay mayor privilegio que ser un súbdito del Rey de Reyes.

0: Tú eres precioso, Señor.
1: Es la hora 3:30 minutos.
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0: te amamos, Señor. Examina nuestro corazón. Amén. Gracias, Señor. Gracias, Señor. Amén. Amén. Amén. Gracias, Señor.
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0: a ti, Altísimo, por los siglos de los siglos.
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2: Pero de día mandará Jehová su misericordia, y de noche su cántico estará conmigo, y mi oración al Dios de mi vida.
3: Necesito de ti.
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Dios les bendiga, la paz del Señor esté con cada uno de ustedes en esta hermosa mañana, donde hoy estamos una vez más aquí, en un llamado a interceder, dándole la gloria y la honra a ese Dios maravilloso, a ese Dios que se lo merece todo por ser tan bueno, por ser tan misericordioso. Agradecemos de una manera muy, muy especial por su misericordia, por su grande amor en esta mañana. Siendo las 5 y 2 minutos de la mañana, 4 y 2 minutos de la mañana, allí en todo el territorio colombiano, estamos aquí en un llamado a interceder, donde íbamos a orar por los que hoy no están en la iglesia, por los que ayer estuvieron y hoy no están. Vamos a estar orando también por obra carcelaria y por todas las peticiones que sean necesarias, por todas las peticiones que manden allí. Vamos a estar orando por ellas en esta mañana. Vamos a presentarnos en esta mañana, dándole la gloria y la honra al Señor, dándole las gracias porque Él renueva cada día sus misericordias, porque Él está en esta mañana con nosotros, porque Él es el que dirige este programa, porque Él toma el control de nuestra mente, de nuestro corazón. Él es nuestro Dios y Él es nuestra fortaleza, nuestro guiador y nuestro refugio. Señor Jesús, amado de mi alma, en esta mañana, Señor, venimos a presentarnos delante de su presencia con un corazón sediento, Señor, buscando de tu presencia, Señor. Señor Jesús, en esta madrugada venimos a alabarte, venimos a glorificar tu santo nombre, venimos a honrarte, Dios, porque tú eres bueno, porque tú eres un Dios lleno de misericordia, lleno de bondad. Señor, gracias por tus misericordias, gracias por tu amor, Señor. Dirige usted, Señor Jesús, este programa, nuestras mentes, nuestros corazones, estos equipos de trabajo, estas ondas radiales, Señor, por las que hace posible llegar a muchos lugares, a muchos hogares, a muchas familias en esta mañana, Señor. Toma el control del que va a dirigir, del que va a predicar, de los que vamos a orar, Señor, que no seamos nosotros, Señor Jesús, sino tú en nosotros en esta mañana. Te lo pedimos en el nombre maravilloso de nuestro Señor Jesucristo. Bueno, en esta mañana yo les invito a que leamos la palabra del Señor Jesús. Y yo leyendo aquí el Salmo 28 me llamó mucho la atención. Esos versículos que dice acá, son unos versículos muy bonitos, dice: bendito sea Jehová que oyó la voz de mis ruegos. Jehová es mi fortaleza y mi escudo. En el cañón de mi corazón fue ayudado, por lo que se gozó mi corazón y con mi cántico le alabaré. Qué hermoso versículo de verdad, porque aquí habla como cuando uno se siente en aflicción, pero en medio de la aflicción, en medio de la angustia, tenemos la gracia y la misericordia de poder clamar a ese Dios maravilloso, de poderlo alabar, de poderlo glorificar, de decirle: bendito sea Jehová que oye la voz de mis ruegos, Jehová que es mi fortaleza y mi escudo. En él confío mi corazón y fui ayudado, por lo que se gozó mi corazón y con mi cántico le alabaré. Gloria al Señor Jesús en esta mañana. Bueno, saludamos a todos los oyentes que es el Señor Jesús en esta mañana. Bueno, saludamos a todos los oyentes que están conectaditos a través de las diferentes emisoras radiales.

0: Esta mañana en el nombre poderoso de Jesús, dice la palabra, porque seré propicio a sus injusticias y nunca más me acordaré de sus pecados y de sus iniquidades. Este Dios que tenemos es maravilloso, es Dios todopoderoso, Él es grande, Él es justo y Él es un Dios eterno y soberano. Le damos gracias a Él por permitirnos estar en este programa hoy, un día más de misericordia. Y les habla su amigo y hermano en Cristo Jesús, José Edison Duque, desde Bugalagrande, Valle del Cauca, al norte de este hermoso departamento del Valle, y estamos aquí dispuestos a servirle a nuestro Dios. La paz y el amor de Cristo para cada uno de nuestra amada audiencia de Un Llamado a Intercesión. Dios les bendiga, un abrazo fuerte, y estaremos aquí sirviéndole a este Dios maravilloso.
1: Dios le bendiga a mi hermano Manuel, creo que está allí. Dios le bendiga. Bueno, mientras que mi hermano entre, salude a en esta mañana. Saludamos también al grupo Orando en Todo Tiempo, que están allí conectaditos, a los que se conectan a través de YouTube, a los que nos escuchan a través de la Radio Sion Bendición, a la Radio Sion Internacional, la One, Two, Three, la Fe, la Getsemaní, la Nueva. Dios los bendiga a ustedes todos en esta mañana por acompañarnos una vez más en Un Llamado a Interceder. Bueno, en esta mañana saludamos allí al que está conectado en esta mañana. Yo le invito a que abra su micrófono y nos salude en esta mañana en el nombre de Jesús. Bueno, mi hermano José, yo le invito a que en esta mañana ore por todos los que salen a laborar, por todos los que salen allí a trabajar, los que han terminado una larga jornada. Que Dios bendiga sus vidas, que Dios guarde su entrar y su salir en esta mañana, mi hermano José.
0: Amén, gloria al Señor Jesús. Damos gracias a Dios y vamos a orar por todas los hermanos, amigos que en esta hora ya están dispuestos a empezar sus labores, aquel que está preparando el periquito con el arrocito y cafecito con leche, los que el chocolatico, gloria al Señor, el pan de bonito, qué bendición. Vamos a orar por todos ellos, que Dios obre de una manera muy especial, que Dios bendiga cada cabeza de familia, cada cabeza de hogar en el nombre maravilloso de Jesús. Bendito y soberano Dios, Padre de la gloria, Señor de la alabanza y la adoración. Padre, en esta hora, Dios del cielo y de la tierra, Señor Dios todopoderoso, Padre, en esta hora estamos delante de tu presencia, Dios, nuevamente, Señor, dándote gracias, Padre Santo, por ese honor tan grande que nos das, Señor, de poder estar delante de tu presencia, clamando en esta hora. Gracias te doy, mi Dios amado, gracias te doy, Señor, en el nombre maravilloso de Jesús. Gracias, Padre bendito, gracias, Señor. Padre, presento cada hombre, cada mujer, cada cabeza de familia, cada cabeza de hogar, Señor, aquellos hombres y mujeres que están dispuestos, Señor, ya a empezar sus labores, Señor, están dispuestos a ir al trabajo, Señor, a su lugar de trabajo. Dios, bendice los caminos a su trabajo, Señor, en el nombre maravilloso de Jesús. Padre, yo te ruego, Señor, que tú bendigas a aquellos que ya están próximos a terminar su jornada laboral, Padre, que puedan terminar su turno completamente en bendición, Señor amado. Dios del cielo, da gracias, Señor, a la labor que están haciendo, Padre. Bendice esta labor que ejercen en esta hora, Padre, en el nombre maravilloso de Jesús. Padre, también presento a aquellos hombres y mujeres del campo, Señor, que están ya, Señor, alistando, Señor amado, para empezar a trabajar, para ordeñar, para coger el café, Señor amado, bendito Dios. Padre, en el nombre maravilloso de Jesús, yo te pido, Señor amado, que tú los bendigas con toda bendición celestial. Padre, en esta hora, Señor amado, bendice cada obrero, cada trabajador, Señor, en esta hora, Padre, en el nombre maravilloso de Jesús. Padre, yo te pido, Señor amado, que tú bendigas cada hombre, cada mujer, Señor, que en esta hora van a empezar a la laborada, Señor, que está

0: Estén dispuestos, Señor, disponiendo. Bendicen los hermanos del Cristo, los que trabajan en la ciudad, Señor, en el nombre de Jesús. Aquellos que están en Europa, Señor, ya laborando, Señor, bendícelos de una manera especial, Padre, en el nombre maravilloso de Jesús. Gracias te damos, Señor, gracias, gracias te damos, Señor, porque tú escuchas nuestra voz, porque tú escuchas nuestro clamor, Padre, porque tú eres un Dios poderoso, un Dios maravilloso, Padre, en el nombre maravilloso de Jesús. Te damos la honra, la gloria, Señor, la alabanza y la adoración, Padre, en el nombre maravilloso de Jesús, en el nombre poderoso de Jesús, te damos honra, gloria, alabanza y adoración. Invocamos tu nombre, Señor, en esta hora, es en el nombre poderoso de Jesús. Amén, amén y amén.
1: Dios les bendiga, seguimos acá, nos llamamos a interceder orando los unos por los otros. Mi hermano José, mira, allí en el grupito ya comenzaron a mandarnos mensajitos. Yo le invito a que siga con la dirección, mi señal está un poquito mala. Y bueno, seguimos aquí orando los unos por los otros. Estamos orando hoy por los que un día estuvieron en la iglesia o los que un día conocieron al Señor, familias completas, pero que ya no están. Pero que con la gracia del Señor Jesús, Dios puede tener misericordia y puede volver al rey como ese hijo pródigo. Mi hermano José.
0: Amén, gloria al Señor Jesús. Saludamos pues a todos los integrantes del grupo Orando de Todo Tiempo. Un saludo muy especial en el nombre de Jesús. Hoy estaremos orando por la obra carcelaria y por los apartados en el nombre de Jesús. E invitándolos a que nos escriban a nuestra línea de WhatsApp más 56 951 6805 01, es nuestra línea de WhatsApp, para que nos escriban allí y nos manden sus mensajes en el nombre maravilloso de Jesús. Amén. Saludamos pues de una manera muy especial a todos y a la hermana que está allí en línea. Yo la invito a que se presente y salude a la audiencia de un llamado a interceder en el nombre de Jesús.

0: Gloria al Señor Jesús. Bueno, seguimos aquí en este hermoso programa llamado Intercedes. Saludo a los hermanos que se conectan allí por el grupo Orando en Todo Tiempo. Saludo a nuestra hermana María Rojas, gloria al nombre del Señor. Saludo a nuestra hermana María Echeverri, gloria al nombre del Señor. Saludamos a nuestra hermana Araceli Zuluaga, nuestra hermana aparece como Dios les guarde, gloria al Señor Jesús. Saludamos a todos los integrantes de este hermoso grupo, a nuestra hermana María Castañeda, un saludo muy especial en el nombre de Jesús, para nuestra hermana Noelia Erazo, en el nombre maravilloso de Jesús. Y vamos a empezar orando en esta hermosa mañana por los apartados, gloria al Señor. Yo quiero que oremos por los apartados allí en la hermosa ciudad de Conce, en Chile, y le pido a nuestra hermana Marlivi que nos dirija en esta oración en el nombre de Jesús.
1: Amén, gloria al Señor. Vamos a orar por esa petición. Dice: en ti, oh Jehová, he confiado, no sea yo confundido jamás. Líbrame en tu justicia, inclíname tu oído y líbrame pronto. Sé tu propicio y fuente y fortaleza para salvarme en esta mañana. Vamos a orar, vamos a clamarle al Señor, vamos a pedirle al Señor por aquellos que no estuvieron, por aquellos que un día estuvieron y hoy no están, pero que el Señor en esta mañana tenga misericordia de ellos. Que Dios obre de una manera muy especial aquí en la iglesia de Concesión. Que Dios derrame de su gracia. Que Dios obre allí en Carlos Daniel. Que Dios obre allí en muchos esposos de mis hermanas que están apartados, los que no han conocido aún, no han dado el paso del arrepentimiento. Como lo sabe hacer, soberano Dios de la gloria, amado de mi alma, en esta mañana, Señor Jesús, tú puedes obrar de una manera especial, Señor Jesús. Señor, en cada corazón que se sienta ya con aflicción, en esos corazones que se sienten allí abatidos, Señor, quizás por la culpa, por los errores, por las fallas, Señor. Señor, que sienten quizás que no tienen consuelo, que no tienen perdón, Señor. Pero en esta mañana tú eres el Dios de la misericordia, el Dios de amor, que sana, que liberta, Señor, a pesar de nuestras adversidades, a pesar de nuestras fallas, Señor. Tú estás ahí para ayudarnos, Señor. Como el hijo pródigo, Señor, que ese padre que esperaba a su hijo todos los días en la puerta de su casa, Señor. Así tú, Señor, es con nosotros, Señor. Yo clamo, yo pido por cada hermano que se encuentra allí frío espiritualmente, Señor, que está pasando momentos difíciles, que quizás siente que ha fallado y no tiene perdón, Señor. Señor, pero mientras haya vida y perdón, mientras haya vida y oportunidad de salvación, Señor, yo pido, Señor Jesús, por respeto a ellos no quiero dar su nombre, pero yo sé, Señor, a quién, por quiénes estoy clamando, por quiénes estoy pidiendo, Señor Jesús. Obra de una manera muy especial, Señor, en el esposo de nuestra hermana María, de nuestra hermana Paola, Señor, de nuestra hermana Sandra, Señor Jesús. Ten misericordia, Señor Jesús. Ten misericordia, porque tú eres un Dios de misericordia, un Dios de amor, un Dios de paz, Señor Jesús. Obra, Señor Jesús. Obra, oh Dios, Dios de los cielos, por el esposo de nuestra hermana Marisela, Señor. Tú conoces, Señor, esa necesidad que ella tiene allí, Señor, con su esposo en esta mañana. Se lo pido en el nombre poderoso de nuestro Señor Jesucristo. Amén.
0: Gloria al Señor Jesús, gloria al Señor Jesús. Damos pues también nuevamente los números WhatsApp de contacto para que nos escriban en esta hermosa hora en el nombre maravilloso de Jesús. Nuestra línea de WhatsApp es +56 9 51 68 0501 y nuestra otra línea de WhatsApp +56 9 88 87 33 77. Nuestra línea de WhatsApp. Saludo de una manera muy especial a todo el hermoso grupo de Orando en Todo Tiempo, a los que nos escuchan allí por el canal de YouTube, saludo muy especial a los que nos están allí por la medio de la aplicación saludo muy especial en nombre de Jesús. Saludamos a los que nos escuchan allí en el Japón, en Venezuela, en España, un saludo muy especial en Alemania, en México, en Estados Unidos, un saludo muy especial para todos ustedes en el nombre maravilloso de Jesús. A los que nos escuchan aquí en todo el hermoso territorio colombiano, saludo muy especial para ustedes en el nombre maravilloso de Jesús. Los que están allí en Venezuela, en Argentina, en Chile, en Paraguay, en Uruguay, un saludo muy especial. Saludamos allí a nuestro hermano Daniel Jiménez en el nombre maravilloso de Jesús. Le damos la honra y la gloria a Dios en esta hora y seguimos orando, seguimos intercediendo, clamando ante este Dios maravilloso, ante este Dios poderoso. Aquí nuestra hermana Noelia Erazo nos dice: Dios les bendiga, mis amados hermanos, los saludo en el nombre del Señor Jesucristo. En esta hermosa mañana pido oración por mis tres hijos, Yorbey, Eduardo y Jessica, mis nietos, que mi Señor Jesucristo rompa esas cadenas en el nombre maravilloso de Jesús. Y vamos a orar por esta petición en el nombre de Jesús, y le pido a nuestro hermano César Polo Tarra que salude a la audiencia y ore por esta petición en el nombre de Jesús.
2: Gloria en el nombre del Señor Jesucristo, hermanos, el glorioso nombre del Señor. Gracias al Señor que me permite estar aquí reunido con mis hermanos en este programa Un Llamado a Interceder en Radio Sion Internacional. Mi nombre es Arpolo Tarra, me congrego en la Iglesia Pentecostal Unida número 15 en Riohacha, en La Guajira, Colombia. Vamos a orar por la hermana Noelia Erazo, que el Señor le ayude grandemente a su familia, por esta petición que tiene la hermana en el nombre del Señor, que el Señor le ayude grandemente en esta petición. Padre, bendito eres, Señor, invocamos tu presencia bendita, Señor. Tú eres grande, tú eres maravilloso, mi Rey. En esta mañana ponemos en tu presencia a la hermana Noelia Erazo y su familia, Señor, por esta petición que ha puesto en tu presencia. Que seas tú ayudándole grandemente, Señor, guardándola, dándole sabiduría espiritual cada día, Señor. Ayuda a esta familia, Señor, en tu nombre la pongo en tu presencia. Tú eres el que restauras la vida, tú eres el que rescata el hoyo de nuestra vida, tú eres el que fortalece, tú eres el que sana las enfermedades. Entonces, tú eres el que fortalece cada día, cada persona, cada alma, Señor. Por eso en tu presencia pongo a esta hermana, Señor, que le ayude grandemente, que le guarde grandemente. Oh, Señor, en tu presencia. Oh, Padre, tú conoces la situación, tú conoces su dificultad, tú conoces su salida y su entrada, conoces todas las cosas, Señor, de esta familia y de la hermana Noelia, Señor. La pongo en tu presencia para que tú la ayudes grandemente, fortalece grandemente, ayuda en su economía, ayuda, Señor, aparta de esa enfermedad, aparta las enfermedades, Señor. Cada día te pedimos, Señor, te clamamos, Señor, intercedemos por todos los hermanos, Señor, en el nombre de Jesús. Pongo en tu presencia a esta hermana y su familia, Padre Santo. Ayúdala y guarda grandemente. Te lo pido en el nombre de Jesús. Amén. Gloria a tu nombre, Santo, Señor.
0: Amén, gloria al Señor Jesús. Saludamos pues de una manera muy especial a nuestro hermano que está allí conectado y le pedimos a ver si ahorita puede que entre y salude a esta hermosa audiencia, el llamado a interceder en el nombre de Jesús.
3: Mi hermano José, la hermana María Rojas, yo le bendiga a mi hermana, le invito a que entre, que prenda su micrófono, que salude a la amada audiencia y bueno, ¿de dónde nos está acompañando en esta mañana mi hermana María Rojas?
4: Dios le bendiga, hermanos. Saludo en el nombre de nuestro Señor Jesús. Estoy desde acá en el municipio del Pital, Huila. Vivo acá en la cordillera Serranía de las Minas. Y los saludo en el nombre de Jesús. Y orando, hermanos, para que la palabra de Dios se ensanche hasta lo último de la tierra. Orando por esta emisora, para que el Señor nos use para hacer de utilidad para el servicio de Él, de su palabra, en el nombre de Jesús. Un saludo, Jesús, mis hermanos. Es la primera vez que ingreso a este grupo y bueno, no sabía, ya que a mi hijo me colaboró, porque pues, nunca había entrado así en un grupo. Dios le bendiga, hermano.
0: Amén, gloria a Dios, gloria al Señor Jesús. Damos la bienvenida a mi hermana Mariela Rojas, desde Tierra Opita, desde allí del Huila. Qué bendición, mi hermana, que esté con nosotros en esta hermosa mañana, en el nombre poderoso de Jesús. Y vamos a empezar orando, mi hermana. Vamos a orar allí por la congregación donde usted se encuentre, y que sea Dios obrando en los apartados allí, en el nombre de Jesús. Y diríjanos en esta oración, mi hermana, en el nombre maravilloso de Jesús.
4: Amén, hermano. Bueno, el Señor Jesús conoce acá donde estamos, la necesidad de la iglesia, Señor Jesús. Ayúdanos, Señor Jesús, a ser de utilidad, a que podamos, Señor Jesucristo, Dios grande, maravilloso, servirle, Señor, así como tú nos llamaste, Señor, así como tú moriste en la cruz del Calvario por nosotros, Señor, por esta salvación que es gratis. Pero sabemos, Señor, lo que tú hiciste, del costo que tú pagaste, Señor Jesús, de venir, Señor, y morir en la cruz por nosotros. Presentamos esta iglesia en tu nombre, Señor, que esta iglesia, Señor Jesús, sea de bendición, Señor, para cada alma, para cada ser que tú creaste, Señor, en tu nombre, mi Dios todopoderoso. Presentamos esta mañana, Señor Jesús, a todas las iglesias, Señor Jesucristo, de tu nombre, Padre, que se expanda tu reino, que seas tú en nosotros, Señor, haciendo la obra a tu voluntad, Padre Santo, que tú eres, Señor Jesús, nuestro Padre, tú eres nuestro Salvador, Señor Jesucristo, en tu nombre estamos aquí, dirigiéndonos esta mañana para prestar tu servicio, Señor Jesús. Bendito y adorado eres, Padre Santo. Te alabamos en el nombre poderoso de Cristo. Que se haga tu voluntad y no la nuestra, en tu nombre, Jesús. Amén.
0: Gloria al Señor Jesús, gloria a nuestro Dios en esta hermosa mañana, en el nombre maravilloso de Jesús. Y vamos a orar por los hijos de nuestra hermana Sandra Rivera allí en España, que ellos están apartaditos, en el nombre de Jesús. Y vamos a orar que sea Dios obrando, que sea Dios atrayendo los concuerdos de amor nuevamente a su redil, que sea Dios obrando, haciendo una obra especial allí en el nombre poderoso de Jesús. Y le pido a mi hermana Marlene que nos dirija en esta oración.
3: Amén, gloria al Señor Jesús. Tenemos un Dios poderoso, un Dios de amor, un Dios de misericordia, el Dios que cuando nosotros clamamos, a pesar que en la adversidad que nos encontremos, Él siempre nos va a ayudar, Él siempre está atento a nuestro ruego, a nuestra súplica. Y en esta mañana vamos a orar por los hijos de mi hermana que se encuentran apartados, que Dios fortalezca a estos jóvenes, que Dios tenga misericordia de estos jóvenes. Dice, alzaré mis ojos a los montes, ¿de dónde vendrá mi socorro? Mi socorro viene de Jehová, que hizo los cielos y la tierra. Vamos a elevar este clamor, vamos a orar en el nombre de Jesús en esta mañana, porque tenemos un Dios poderoso y sabemos a qué Dios clamamos. Soberano Dios, en esta mañana, Señor Jesús, amado de mi alma, Señor Dios todopoderoso, estamos clamando, estamos intercediendo, Señor Jesús, por esta familia, por estos hijos, Señor Jesús, que se encuentran quizás allí, Señor. Tú conoces la condición en la que ellos están, Señor. Tú obras allí en esos corazones, Señor. Cambia esos corazones de piedra por corazones de carne, Señor. Corazones sensibles, Señor, a tu presencia en esta mañana. Señor, Jesús de mi alma, amado mío, Señor. Te amo, intercedo como si fueran mis hijos, Señor. Tú conoces, Señor, la necesidad que ella tiene allí como madre por sus hijos, Señor, que claman esta mañana, Señor. Que se encuentran allí lejos de tu presencia, Señor. Ten misericordia de ellos en esta mañana, Jesús. Porque tú eres nuestro Dios, porque tú eres nuestra fortaleza, porque tú eres nuestro guiador y nuestro refugio, Señor Jesús. Señor, amado de mi alma, me uno junto con mi hermana, Señor, en este clamor por sus hijos. Que seas tú bendiciéndolo, Señor, que seas tú guardando, Señor. A pesar en la circunstancia que ellos se encuentren, Señor, tú tienes el poder para redimirlos, para restaurarlos, para salvarlos en esta mañana. Te lo pedimos en el nombre poderoso de nuestro Señor Jesús. Amén.
0: Gloria al Señor Jesús. Aquí nuestra hermana María Castañeda nos dice, nos pide oración por todos los hermanos apartados allí en su congregación en el municipio de Anserman Nuevo, Valle del Cauca. Y vamos a orar por esta petición en el nombre maravilloso de Jesús. Y le pido a nuestro hermano César Polo Tarrá que nos dirijan esta oración en el nombre de Jesús.
2: Gloria al nombre del Señor Jesús, mis hermanos. Vamos a orar en esta hora. Nuestra hermana María Castañeda, que el Señor le ayude grandemente en su petición por su familia. Que Dios tenga misericordia y le guarde grandemente. Padre eterno, bendito eres, Señor de la gloria. En esta mañana estamos intercediendo por nuestros hermanos, Señor. Mira la hermana María Castañeda, Señor, mira su familia, Padre Santo. Olvídale grandemente. Oh, Señor, guarda su vida, guarda su vida espiritual cada día, Señor. Por su familia, Señor, en el nombre de Jesús, la ponga en tu presencia. Oh, por la iglesia donde ella se congrega, Señor, los hermanos, la congregación, Señor, familia pastoral, Señor. Dios de esta familia, Señor, hermano María, su familia, el entendimiento cada día, sabiduría espiritual y enfermedad, Señor, seas tú sanando las enfermedades, Padre Santo. Si hay problemas, dificultades, se va solucionando todo problema, Señor. Tú eres el que guardas todo, tú eres el que solucionas todo, Señor. En ti confiamos, Señor. Tú eres grande, tú eres maravilloso, Señor. Y en tu nombre hay mucho poder, bendito, Señor. Te pido que guardes esta familia. Te pido que le des cada día más entendimiento. Te pido, Señor, que guardes sus hijos, Señor. Familia, Padre Santo. Oh, Señor, te lo pido en el nombre de Jesús, Padre Santo. Dale bendición del cielo y bendición de la tierra, Padre Santo. Te pido, Señor, que seas tú su guardador, su mano derecha, Padre Santo. En el nombre de Jesús te lo pido, Señor. La gloria y la honra es para ti en esta mañana. Intercedemos por nuestros hermanos en el nombre de Jesús. Amén, amén, gloria a Jesús.
0: Gloria al Señor Jesús. Seguimos pues aquí en este hermoso programa llamado a interceder. Aquí nuestra hermana Araceli Zuluaga nos saluda y dice: el Señor les bendiga a todos este maravilloso grupo. Esta mañana pido oración por Jonathan y Yamilé para que vuelvan, para que el Señor los traiga de nuevo a la iglesia. Dios les bendiga. Gloria al Señor. Y vamos a orar por esta petición en el nombre maravilloso de Jesús, y le pido a nuestra hermana Marlivi que nos dirija esta oración en el nombre de Jesús.
3: Amén. Gloria al Señor Jesús. Vamos a orar en esta mañana. Dice: Jehová, escucha mi oración y llega a ti mi clamor. No esconda tu rostro de mí en el día de mi angustia. Inclina a mí tu oído y apresúrate a restaurar en el día de mí que te invocare. Vamos a orar en esta mañana por la familia Zuluaga, nuestra hermana Araceli Zuluaga, por allí, por estos jóvenes que están allí alejados de la presencia del Señor. Que Dios obre de una manera muy especial, que rompa esas cadenas, que Dios tenga misericordia en esta mañana de ellos, que Dios obre como Dios lo sabe hacer en esta mañana, que Dios conmueva sus corazones. Que esos corazones sean sensibles a la presencia del Señor. Que Dios rompa esas cadenas. A veces cuando el Hijo de Dios le falla, un hermano falla, le falla al Señor, no es fácil. No es fácil estar en esa condición. No es fácil sentirse en esa condición, porque cuando uno se encuentra, cuando uno le falla al Señor, cuando uno comete pecado contra Dios, uno es muy vulnerable, a veces vulnerable a los señalamientos, a las habladurías. Y por eso tengamos cuidado, mis hermanos, cuando se ve que alguien falla, por mucho que sea su pecado, no lo juzgue, mi hermano, no lo juzgue. Al contrario, demuéstrale el amor que Dios tiene en su corazón hacia ese hermano, porque ese hermano no lo define su pecado. Esa no es la identidad del hermano. Ese hermano también fue lavado con la sangre de Cristo, también fue bautizado en el nombre de Jesús, y un día se le invocó el nombre de Jesús. Nuestro pecado no define. Acá nosotros lo que nos define es Cristo. Y aunque pequemos, aunque le fallemos al Señor, Dios es el que tiene el único que tiene el derecho Dios, el Señor Jesús, de señalar, de porque es el único que perdona pecados. El hombre no perdona pecados, y nosotros no perdonamos pecados, porque tenemos que señalarle, hermano, no. Contrario, traigámoslos con cuerdas de amor. Demostremos ese amor que tenemos en nuestro corazón. Demostremos ese amor que Dios ha puesto en nuestra vida. Y así que si allí hay alguien que está apartado, que se siente que está señalado, yo le invito a que se acerque al Señor. No es fácil, no es fácil estar en la condición de apartado, pero no es imposible que Dios lo restaure. Dios restaura a pesar de la dificultad, a pesar del problema. Así que vamos a orar por estos jóvenes en esta mañana. Soberano Dios de la gloria, amado de mi alma, tú conoces, Señor Jesús, esa necesidad que ellos tienen allí. No es fácil, Señor, en las circunstancias, Señor, cuando está uno alejado de tu presencia, Señor. Cuando uno se aleja, Señor, Jesús, se sienten vulnerables, Señor. No hay sosiego allí, Señor, para el que está lejos de ti, Señor. Para el que un día te conoció, Señor, y ya hoy no está en la iglesia, Señor. Ten misericordia por estos jóvenes, Señor, en esta mañana. Señor, te lo pido, Señor, te lo ruego, Señor. Por Jonathan, por Yamile, Señor. Ten misericordia de estos dos jóvenes, Señor. Tú conoces, Señor, la situación que ellos están pasando allí, Señor. Esas peleas espirituales, Señor. Eso allí, ese señalamiento, Señor Jesús. El miedo a quién dirán, Señor. Todos esos temores que ellos tienen allí, Señor. Disipan sus corazones, Señor. Obra, Señor, como solo tú lo sabes hacer. Ten misericordia en esta mañana, Señor, por ellos, Señor. Ten misericordia, se lo suplico. Se lo ruego como si fueran mis hijos, Señor. Como si fueran mis hijos, Señor. Esta mañana clamo por ellos, Señor. Intercedo por ellos, Señor. Tenga misericordia. Tenga misericordia. Es que yo estoy pidiendo al Dios de la misericordia. A Jesús de Nazaret, tú eres mi Dios. Tú eres la fortaleza de mi vida, Señor. Yo clamo a ti, Señor, porque yo confío en tu palabra. Yo creo que tú redimes, que tú restauras, que tú libertas. Que tú, Señor, levantas del polvo al menesteroso, al caído, Señor. En esta mañana, Señor, clamamos, intercedemos, Señor, en el nombre poderoso de nuestro Señor Jesús. Amén.
0: Gloria al Señor Jesús. Yo conozco que todo lo puedes, que no hay pensamiento que se esconda de ti. ¿Quién es el que oscurece el consejo sin entendimiento? Por tanto, yo hablaba lo que no entendía, cosas demasiado maravillosas para mí que yo no comprendía. Oye, te ruego y hablaré, te preguntaré y tú me enseñarás. De oídas te había oído, mas ahora mis ojos te ven. Esto está en Jo 42, del 2 al 5. Preciosa palabra que Dios nos trae en esta hermosa mañana, en el nombre de Jesús. Y también dice, como decía la hermana, la palabra de Dios dice: no juzguéis y no seréis juzgados, no condenéis y no seréis condenados. Y vamos a orar, a clamar en esta hermosa mañana. Y vamos a orar en esta mañana por los apartados allí en el Paraguay. Que sea Dios obrando de una manera especial, que sea Dios obrando allí en los apartados del Paraguay, que ellos vuelvan a los caminos del Señor. Y que ¿por qué no también orar por los que no han conocido este maravilloso camino en el nombre de Jesús? Y le pido a nuestra hermana Marta que nos dirija esta oración en el nombre de Jesús.
3: María Rojas, mi hermana, dirígenos en esta oración en el nombre de Jesús. Dirígenos por el país de Paraguay, mi hermana María.
4: Amén, hermano. Señor Jesucristo, Padre Santo, tú que conoces todos los pueblos y ciudades, Señor, presentamos este país en tu nombre, Señor, que se haga tu obra, tu voluntad, Padre Santo, que seas tú, Señor Jesús, dirigiendo esta ciudad, este pueblo, en tu nombre, Padre Santo. Ayúdanos, Señor Jesucristo, ayúdanos, Señor Jesús, porque tú eres nuestro Hacedor, Señor. Tú conoces, Señor, tu obra. Presentamos, Señor, este país en tu nombre, mi Dios poderoso, que se haga tu voluntad, Señor Jesucristo, porque tú eres mi Dios, mi Padre, mi amado, Señor, y tú conoces la necesidad, Señor Jesucristo, en tu nombre, mi Dios poderoso. presentamos, Señor Jesús, bendito y adorado Rey. Te alabamos y te glorificamos, Padre Santo, por ser tan bondadoso, tan misericordioso, Señor Jesús. Bendito mi Dios. Amén.
0: Amén, gloria al Señor Jesús. Seguimos clamando a este Dios maravilloso, a este Dios poderoso, y vamos a orar. Vamos a orar por los apartados allí en donde se encuentra mi hermano César Polo Tarrá, la número 15, es que dice el hermano. Y vamos a orar, y le pido a mi hermano César Polo que nos dirija en esta oración en el nombre de Jesús.
2: Gloria al nombre de Jesús, mis hermanos. Vamos a orar por la iglesia 15 de Riachi. Y esa que está ubicada en el barrio Nuevo Jerusalén. Es una iglesia pequeña, tiene pocos miembros. Que el Señor nos ayude, estamos en construcción. También pido, vamos a orar, hermano, por mi hijo que ayer salió con un amigo en la mañana y no ha vuelto, no volvió en toda la noche. Me tiene preocupado, aunque oremos que el Señor lo guarde, que el Señor lo traiga nuevamente acá a la casa. Por el pastor, el hermano Alexander Aguilar, su esposa, la hermana Angie Aguilar, y su hija. Y por la iglesia, por todos los directivos, los miembros de la iglesia. El Señor nos ayude grandemente en esta gran labor, como llevar la palabra en esos barrios que están alrededor de la iglesia. Padre Santo, invocamos tu presencia bendita, Señor. En tu nombre invocamos, Señor, seas tú ayudando a la iglesia número 15, la Pentecostal de Riohacha, Señor. Que le ayude grandemente al pastor, el hermano Alexander Aguilar, su esposa, Señor. Ayuda a esta congregación, ayuda a los hermanos, Señor, que estamos trabajando en diferentes directivas, Señor. Directiva de evangelismo, directiva de Dorca, guitadores pentecostales, escuela dominical, Señor. Todas las directivas que estamos predicando, llevando la dirección de este servicio, en el nombre de Jesús, ponemos en tu presencia, Señor. Ayuda a nuestra iglesia, ayuda a ir a las almas, Señor, donde estamos predicando en las zonas de predicaciones, Señor. Las cuatro zonas de predicaciones, que sea esto abriendo las puertas para que lleguen las almas, Señor, a tu camino, a tu redil, Padre Santo. Te pido por mi hijo, Señor, que salió ayer de la casa en la mañana, no ha llegado, lo pongo en tu presencia para que tú lo guardes, porque tú lo traigas nuevamente acá al hogar, Señor. Guárdalo de todo mal, guárdalo en gente peligrosa, gente derramadora de sangre. Guarda su vida, Señor, su integridad, Padre Santo. Sánale, Señor, ese problema que él tiene, Señor. En el nombre de Jesús te lo pido, Señor. Solo tú tienes palabra de vida eterna, solo tú tienes poder y autoridad, Señor. Solo tú sanas las enfermedades, guarda nuestra vida, Señor. Rescata el hoyo, la vida de cada uno, Señor. Por eso pongo en tu presencia, mi hijo, Señor. Y en tu presencia pongo la iglesia número 15 de Riohacha, Señor. Para que tú ayudes a la iglesia, ayude, Señor, a los hermanos, los miembros, todos, Señor. Cada día por la construcción de la iglesia que se está construyendo, Señor. Oh, te pido que nos des, Señor, la bendición del cielo y de la tierra para construir la iglesia, Padre Santo. En el nombre de Jesús te lo pido, Señor. Guarda nuestra vida, guarda nuestros hermanos, Señor. Guarda a mi hijo, Señor, en tu presencia. Pon el seno de tu mano, Padre Santo. En el nombre de Jesús te lo pido. La gloria y la honra es para ti, Señor. La gloria es para ti. En tu nombre hay mucho poder, bendito, Señor. Gracias te damos por adorarte, glorificar tu santo nombre, Señor. En el nombre de Jesús te lo pido, Señor. Gracias te damos, Señor. Amén, amén, gloria a
0: Jesús. Amén, gloria al Señor Jesús. Vamos a orar por los apartados aquí en esta hermosa congregación del Overo, aquí en el Valle, en Bugalagrande, Valle del Cauca. Y vamos a orar, pedirle a Dios que vuelva a traer a estos hermanos que se hicieron a un lado, que de pronto ya pues no están caminando, pero vamos a pedirle a Dios que vuelva y los traiga con amor, con todos, desde lo más profundo de nuestro corazón. Vamos a pedirle a este Dios maravilloso que vuelva y los traigas con cuerdas de amor. Bendito y soberano Dios, Padre de la gloria, Señor de toda alabanza y adoración, Padre, delante de tu presencia estoy, Señor amado, delante de ti estoy clamando, mi Dios amado, mi Dios eterno. Yo levanto mis manos, levanto mi voz, levanto mi clamor en esta hora, Señor amado. Presento cada hermano, cada apartado, Señor, que se ha hecho un lado, Señor Padre Santo, que no ha vuelto la iglesia a congregarse, Señor. Padre, yo te ruego, Dios, te lo suplico, mi Rey amado. Padre, te lo imploro en esta hora, en el nombre maravilloso de Jesús. Padre, que tú hagas un trato especial con ellos, Señor, que tú se les atravieses en el camino, Señor amado, así como te atravesaste a Saulo de Tarso, Señor. Padre Santo, yo te pido en esta hora que tú obres en ellos, así como hiciste con las ovejas, dejando las 99 en el aprisco y te fuiste a salvar la que se había perdido, Señor. Padre, yo te ruego, Dios, en esta hora, que tú hagas una obra maravillosa en cada apartado aquí en el overo, Señor. Padre, en el nombre maravilloso de Jesús, así como el hijo pródigo, Señor, volvió a casa, Padre, yo te ruego, Señor amado, que ellos vuelvan a casa, Señor, que ellos vuelvan a su hogar, Señor, a su familia en Cristo Jesús, Señor. Obra en la vida de María Cene Bermúdez, Señor, obra en la vida de Sebastián, Señor, obra, Señor, de una manera especial en la vida de Virgelina Silva, Señor. Padre, en el nombre de Jesús, obra en la vida de Mauricio, Señor. Padre, obra en la vida de Rubí y Robo, Señor. Padre, en el nombre maravilloso de Jesús, Padre, yo te lo ruego, Dios, en esta hora, yo te lo suplico, mi Dios amado, que tú obres de una manera especial, Padre, que tú hables a su mente, a su corazón, Señor, que tú cautives sus sentidos, Padre, atráelos con cuerdas de amor, Señor, en el nombre maravilloso de Jesús, en el nombre poderoso de Jesús, que amamos a ti en esta hora, Señor amado, es en tu nombre poderoso, porque tu palabra dice, clama a mí, yo te responderé y te enseñaré cosas grandes y ocultas que tú no conoces. Padre, enséñanos, Señor, enséñanos, Señor, esas cosas maravillosas. Haz una obra maravillosa en cada apartado, Señor, en el nombre maravilloso de Jesús. Es en tu nombre poderoso, mi Rey amado, en el nombre poderoso de Jesús. Hay mucho poder en tu nombre, Jesús. Es en tu nombre, Jesús, en esta hora que estamos clamando, Señor, en el nombre poderoso de Jesús. Amén, amén. Amén y amén. Gloria al Señor Jesús. Y seguimos en este hermoso programa llamado Interceder. Seguimos clamando a este Dios maravilloso, a este Dios poderoso. Saludo a todos los directores de las diferentes emisoras que nos retransmiten. Saludamos a nuestro hermano Jimmy, allí en su emisora Radio Bendición. Qué honor tan grande poderlo saludar, mi hermano, en esta hermosa mañana, en el nombre de Jesús, allí que nos esté escuchando. Que Dios le bendiga grandemente en el nombre de Jesús. Saludamos también a nuestro hermano Dagoberto Morales, director de Radio Sion Internacional. Un saludo muy especial para usted, mi hermano, al hermano Oscar, a todos los directores de las diferentes emisoras que nos retransmiten en esta hora, en el nombre maravilloso de Jesús. Qué bueno saludarles en esta hermosa mañana y decirles que Dios los bendiga. La palabra de Dios dice que el ángel de Jehová acampa alrededor de los que le temen y los defiende. Gloria al Señor. Y vamos a hacer una oración muy especial en esta hermosa mañana. Vamos a orar por la obra carcelaria allí en el hermoso país de Chile, que sea Dios obrando de una manera muy especial en el nombre de Jesús. Y le pedimos a nuestra hermana Marlivi Barahona que nos dirija esta oración en el nombre de Jesús.
3: Amén, gloria al Señor Jesús. Vamos a orar aquí por la obra carcelaria aquí de Chile. En el Salmo 100 dice, canta alegre a Dios, habitantes de toda la tierra, servir a Jehová con regocijo, venir ante su presencia con regocijo. Yo ahorita hablaba el hermano y leía también de que el Señor allí habla de las 99 ovejas. Él tenía 100 ovejas, pero se le extravió una y le quedaron 99. Y a veces nosotros leemos este pasaje y lo pasamos por alto. Y hay un detalle tan importante en este pasaje. Y eso va para nosotros los que estamos en la iglesia. Y es que vemos que Dios dejó a los que estaban en la iglesia, y fue por ese que se le había extraviado, por ese uno. Dejó las 99 a un lado, que no necesitaban salvación ni que ser, porque ya estaban sanas, y él fue por la que estaba, por la que se le extravió, por la que se le había perdido. a veces cuando vemos que un hermano falla en la iglesia, lo tenemos tan en poco y lo miramos tan en poco, y créame que en ese momento esa persona es mucho más importante para Dios, más importante para Dios que los que no le han fallado, porque es una oveja que es parte del cuerpo de Cristo, que está allí perdida. Y así como el Señor Jesús hizo esta labor tan bonita con esa oveja que se le había perdido, dice que él dejó las 99 a un lado y se fue a buscar la que se le había perdido. Así digo que así debe ser el hermano cuando ve que su hermano está caído allí. Tiene que ir a buscarlo. Tiene que traerlo con cuerdas de amor. Mire la profundidad que tiene este versículo allí. Al que está, para el que se va, para el que está apartado. Y yo le digo a alguien allí que se encuentra allí apartado, que se encuentra allí: tú eres tan importante en este momento para el Señor. Y aún más importante, me atrevo yo a decirlo, por lo que dice la palabra acá, que los que están allí en la iglesia. Porque usted es una oveja que Dios ama. Dios murió por usted. Sobre ti fue derramado el Espíritu Santo, sobre ti fue lavado, fue invocado el nombre de Jesús. Entonces, si allí hay un hermano que está pasando momentos difíciles, que está apartado, que siente que le ha fallado al Señor, yo le invito que de verdad que tú eres importante para Dios. Tú no eres ese que te señalan, no, tú eres importante, tú eres un hijo de Dios. Y no importa la circunstancia, no importa el pecado, es que Dios es el que perdona pecados. Y tu pecado no te define como persona. A ti te define es Cristo. Si has pecado, si te sientes sin fuerzas, yo te invito en el amor del Señor que te acerques a Dios. Que confieses tus pecados al Señor. Confiésele a Cristo, no a los hombres, al Señor tu pecado. Y el Señor te va a redimir. El Señor te va a sanar. El Señor te va a salvar. Él es nuestro Padre, Él es el Creador de los cielos y la tierra. Él conoce tu corazón. No te apartes. Si te sientes señalado, si te sientes que te han dado la espalda, no importa. Mire a Cristo, porque tú eres, quizás tú eres más importante que los que están en la iglesia en este momento. Porque Dios dejó a las 99 y se fue a buscarte a ti, a ti, a ti. El que se extravió, el que se te perdió. Dios te ama en esta mañana. Dios te ama de una manera tan especial. Y Dios sufre en su corazón de verte en la condición que estés, tan, mi hermano. Así que levántate allí donde usted está. Toma fuerzas, toma vigor. Y tú eres importante para Dios. Aún más de los que están en la iglesia. Eres más importante de aquellos que te señalan. De aquellos que te miran mal. Tú eres mucho más importante porque eres esa oveja a la que el Señor dejó las 99 y salió a buscarte. Ahora sí vamos a orar por los que están allí en la hora carcelaria. Yo en esta mañana hago recuerdo nuevamente por esos que estaban allí encerrados y que sacaron esas manitos por esos cuadritos pequeñitos allí donde se predicaba allí en la hora carcelaria, donde se está predicando acá en todo Chile, que Dios abra puertas allí. No es fácil, no es fácil predicar, no es como en Colombia. Cada país tiene sus normas, cada país tiene sus leyes, y no es fácil. Pero para mí no es imposible abrir puertas a los hermanos, a los pastores que predican allí la obra carcelaria acá en Chile, y que Dios obra allí en Puerto Montt, donde está el hijo de la hermana Amparo, que Dios obra allí por Felipe, por su esposa, por su, y por todos los que han, se les ha predicado esta palabra allí en la obra carcelaria, que Dios en esta mañana pueda salvar un alma, que Dios tenga misericordia, que Dios obra allí de una manera especial. Soberano Dios, amado de mi alma, en esta mañana, Señor Jesús, te exaltamos, te glorificamos, te adoramos, te damos la honra y la gloria porque tú eres nuestro Dios. Señor, yo pido por la obra carcelaria acá en Chile, cada obrero allí, Señor, por nuestro pastor que está allí dirigiendo esa obra, Señor. Bendice, Señor, la obra, Señor. Bendiga aquí la obra carcelaria, Señor, por lo que están predicando allí en esas celdas, en esos patios, Señor. No es fácil, Señor, llevar el Evangelio.
1: pero no es imposible, Señor, que tú abras puertas, Señor, para hacer su labor allí. Que los que escuchan su palabra, Señor, yo pido por aquellos que sacaron esas manitos por esos cuadros, Señor. Señor, quizás cometieron muchas fallas, que cometieron muchos errores, Señor, muchas son sus culpas, Señor. Pero tú, Señor, eres tan misericordioso. Eres un Dios tan lleno de amor, tan lleno de bondad, Señor, que tú puedes romper esas cadenas. Tú puedes liberar un preso, Señor. Alguien allí, Señor, que quizás tiene pensamientos de muerte. Quizás siente que todo se le ha acabado, Señor. Pero tú puedes en esta mañana obrar allí en un preso, Señor. Allí donde se está haciendo la obra carcelaria, Señor. Allí donde se está predicando. Señor, tú puedes obrar, tú puedes romper cadenas. En esta mañana clamo, elevo mi clamor hacia estas personas, Señor. Echadas por la sociedad, Señor, señalado, Señor, condenado, Señor. Pero tú tienes el poder, la autoridad, Señor, para perdonar pecados, Señor, para libertar el cautivo, Señor, para romper cadenas, para romper esas puertas, esas murallas allí donde se encuentran, Señor, esas personas que están cautivas en lo espiritual y en lo físico, Señor. Tú puedes obrar, Señor, allí en Felipe, Señor, siga obrando en Felipe, Señor, en su esposa, en su hija, Señor, que se encuentran allí en la cárcel, Señor. Tenga misericordia de ellos, Señor Jesús, en esta mañana, por allí, por los pastores, por los hermanos, por esas ancianas que van a predicar allí en las cárceles, Señor. Bendice sus vidas también, fortalézcalos, Señor, porque no es fácil ir a predicar. No es fácil ir a predicar donde se ven las tinieblas. Allí esos hermanos que pelean, Señor, pero ellos no están solos. Tú estás con ellos, Señor, llevando el mensaje, la palabra a un carcelero. Allí, Señor, a uno que está allí en rejas tras rejas, Señor. Obra de una manera especial. En esta mañana se lo pido en el nombre de Jesús. Amén.
0: Gloria al Señor Jesús. Vamos a seguir clamando a nuestro Dios en esta hora de la mañana. Quiero de pronto también hacer una anotación. Cuando Dios dice que deja las 99 en la prisca y se va a buscar la que se ha perdido, creemos que Dios es un Dios omnisciente, omnipresente y omnipotente, que es un Dios poderoso y que Él está en todas partes. Como está guardando a las 99, también está buscando la que se ha perdido en el nombre de Jesús. Y la palabra de Dios dice, ¿por qué moriréis, casa de Israel? Pues dice, porque todas las almas son mías, todas las almas son de Dios. Para Dios todos somos importantes. Para Dios valemos, tenemos un precio, tenemos un valor, porque Él dio su vida por cada uno de nosotros. Él derramó la sangre en la cruz del Calvario por cada uno de nosotros, y Él tiene cuidado de sus hijos, Él tiene cuidado de sus, y Él guarda a los que le son, a los que le obedecen, a los que son fieles a Él. Él los guarda, Él los cuida, Él no permite que nada les pase en el nombre maravilloso de Jesús, pero también busca a las que se han apartado, a las que se han alejado del camino de Dios. ¿Y por qué no orar por la obra carcelaria aquí en el hermoso país de Colombia, en el nombre de Jesús? Y pido a nuestra hermana María Rojas que nos dirijan esta oración en el nombre de Jesús por la obra carcelaria aquí en Colombia.
4: Amén, hermano. Señor Jesús, presentamos, Señor Jesús, a los pastores que evangelizan estas obras carcelarias de acá de Colombia, Señor, que seas tú en ellos, Señor Jesús, para que pongas gracia, para que sea llevado este evangelio, Señor Jesús, para que cada preso, que cada alma que es tuya, Señor Jesús, escuche, Señor Jesús, con de nuevo tu palabra, Señor Jesús. Porque eres tú en nosotros el que hace la obra, Señor Jesús. Porque eres tú, Señor, el que conoce cada alma, cada corazón de cada carcelario, Señor Jesús. Y como dice, Señor, en tu palabra, todas las almas son tuyas, mi Dios. Son tuyas, Señor Jesús. E intercedemos para que, Señor Jesús, tú las liberes en el nombre de Jesús, en tu nombre poderoso, Señor, que su nombre sea conocido a cada alma que está en las cárceles, Señor Jesús. Te lo pido en el nombre poderoso tuyo, mi Dios poderoso, que cada uno sea, que es cada uno de ellos te conozcan a ti, Señor, y que puedan decir en el nombre de Jesús que una cosa demanden ellos, que sea tu presencia, Señor. En el nombre poderoso tuyo, Señor, mi Dios, presentamos cada preso, cada alma, Señor, que sea libre en el nombre de Jesús, que te conozcan a ti, mi Dios poderoso, grande y misericordioso. Bendito eres, Señor Jesús, tú eres nuestro Hacedor, tú conoces, Señor, cada alma, Señor, en tu nombre las presento, Señor Jesús. Que se haga, Señor, tu voluntad y que cada alma te conozca a ti, Señor, en el nombre poderoso tuyo, Señor Jesús. Que su palabra sea llegada a ellos, Señor, con denuedo, Padre Santo, y que escuchen, Señor, tu palabra en el nombre poderoso de Cristo bendito, mi Dios. Te alabamos, Señor, presentamos, Señor, esta mañana a todos los carcelarios de Colombia, Señor Jesús, que tú los libertes, Señor, que te conozcan a ti, nuestro Dios verdadero, en el nombre poderoso de Cristo. Amén. Amén.
0: Amén, gloria al Señor, dice la palabra. Acerquémonos pues confiadamente al trono de la gracia para alcanzar misericordia y hallar gracia para el oportuno socorro. Esta palabra está allí en Hebreos 4:16, gloria al nombre del Señor. Qué hermosa palabra la que nos da el Señor en esta hermosa mañana. Y también dice, hay una promesa muy grande en la Biblia, cree en el Señor Jesucristo y sea salvo tú y toda tu casa en el nombre de Jesús. Qué bueno aferrarnos a esta palabra, que la clavemos esta palabra en lo más profundo de nuestro corazón, que no la leamos por leerla, que la llevemos a lo más profundo de nuestro ser y que tomemos cada promesa que hay en ella en el nombre maravilloso de Jesús. Así que mis hermanos, yo creo que ha llegado un tiempo muy especial, que es escuchar el mensaje de la palabra de Dios. Y le pido a nuestra hermana Marlibi que ore por el predicador y presente el predicador en esta hermosa mañana en el nombre de Jesús.
3: Amén, vamos a orar en esta mañana, Jesús, para que el Señor use al predicador. Nosotros aquí no oramos por la palabra, oramos para que el Señor use, porque la palabra viene de parte de Dios y la palabra es santa y viva y eficaz. Vamos a orar por el que trae la palabra del Señor, para que Dios bendiga sus labios, para que el Espíritu de Dios lo tome allí, tome el control allí de su vida, de su corazón, de su mente, de su alma, de su espíritu en esta mañana, que no sean palabras humanas, porque las palabras humanas retumban y no pasan, que sean palabras de Dios en mi hermano, que el Señor lo use de una manera muy especial. Soy la primer sediente en esta mañana, quiero escuchar su palabra, Señor. Obra allí, Señor Jesús. Toma el control, Señor Dios Todopoderoso. Amado mío, Señor, clamo por este varón, Señor, por este vaso que tú has escogido, Señor, para que él pueda, Señor, expresar tu palabra, la que tú le diste a tu corazón, Señor. Bendice, Señor, en esta mañana a mi hermano, Señor, que él pueda hablar con libertad, con certeza, con convicción, por medio de tu Espíritu, Señor, que seas tú en él en esta mañana. Obra, Señor, en esta mañana en el nombre de Jesús. Amén. Nuestro hermano Elías, bendiciones con usted. Bendiciones, mi hermano. Que Dios lo bendiga y lo use de una manera muy especial.
2: Gloria al nombre del Señor, mis hermanos. Los saludo a todo el glorioso nombre del Señor Jesucristo. Gracias le doy al Señor que me da esta oportunidad tan importante como es llevar el mensaje de la palabra del Señor Jesucristo. Mi nombre es líder predicador César Pablo Tarra, Iglesia 15, en Riohacha, La Guajira. Saludo a la hermana Marlis, directora del programa Un Llamado a Interceder. Saludo al hermano José Dilson Duque. Saludo al hermano Josué Torres Barahona, que es el que lleva los controles. Y a la hermana María Rojas, que está con nosotros hoy y esta mañana. También un saludo en el nombre del Señor Jesucristo para todos. Quiero leer la palabra del Señor en el libro de Salmos 107. Del verso 8 en adelante hasta el verso 19. Dice la palabra del Señor en el nombre de Jesucristo. Dice: alaben la misericordia de Jehová y sus maravillas para con los hijos de los hombres. porque sacia el alma menesterosa y llena de bien el alma hambrienta. Algunos moraban en tinieblas y sombras de muerte, aprisionados en aflicciones y en hierros, por cuanto fueron rebeldes a las palabras de Jehová y aborrecieron el consejo del Altísimo. Por eso quebrantó con el trabajo sus corazones, cayeron y no hubo quien los ayudase. Luego que clamaron a Jehová en su angustia, los libró de sus aflicciones. Los sacó de las tinieblas y de la sombra de muerte, y rompió sus prisiones. Alaben la misericordia de Jehová y sus maravillas para con los hijos de los hombres. Porque quebrantó la puerta de bronce y desmenuzó los cerrojos de hierro. Fueron afligidos los insensatos a causa del camino de su rebelión y a causa de sus maldades. Su alma abominó todo alimento y llegaron hasta la puerta de la muerte. Pero clamaron a Jehová y en su angustia lo libró de sus aflicciones. En el nombre del Señor Jesucristo. En esta mañana quiero dar un tema muy importante que se titula La cárcel del pecado. En el nombre del Señor. La cárcel del pecado. Gloria al nombre del Señor Jesucristo. La cárcel del pecado simboliza la esclavitud espiritual. Representa como las malas decisiones y el alejamiento de los mandamientos divinos. La cárcel del pecado atan al ser humano, quitando su voluntad, paz y libertad interior. Las escrituras profundizan en este concepto a través de tres áreas claves. Hay tres áreas clave para profundizar este tema. Primero, el significado espiritual. El pecado actúa como un encadenamiento. Gálatas 3:22 explica que toda la humanidad está encerrada bajo el pecado, la cual genera culpa, vergüenza y separación de Dios por el nombre del Señor Jesús. Segundo, la ilusión de libertad. A menudo el pecado ofrece una falsa sensación de autonomía. Sin embargo, como advierte Juan 8:34, quien la practica se convierte esclavo del pecado. Aquel que practica el pecado se convierte esclavo del pecado. En Romanos 1:28 también lo explica. Tercero, la libertad divina. La Biblia enseña que la salida de esta prisión del pecado se logra mediante el arrepentimiento y la fe. El mensaje del Evangelio sostiene que Jesucristo pagó la condena con la muerte, ofreciendo verdadera libertad y transformación. La Biblia enseña que la consecuencia o paga del pecado es la muerte espiritual. Pero Cristo tomó este castigo en nuestro lugar mediante su sacrificio. En nuestro sacrificio.

ganar, son un regalo gratuito de la gracia de Dios que se recibe de Dios a través de la fe en el nombre del Señor Jesucristo. Hermano, cuando estamos atados en la cárcel del pecado, de pronto no tenemos cómo salir de esa cárcel, porque el enemigo nos ata, el enemigo nos encierra en esa esclavitud del pecado. Muchas personas están atadas en los vicios, muchos están atados en el alcoholismo, muchos están atados en la idolatría, el paganismo, la hechicería, el ocultismo, la mentira, el hurto, las cosas malas que atan al hombre. Algunos son homicidas, algunos echan mentira, algunos engañan a la humanidad, algunos se mantienen haciendo lo malo delante de Dios y están atados en esa cárcel del pecado. Gloria al nombre del Señor. Pero el Señor es el que liberta al hombre. El Señor es el que le da libertad divina al hombre mediante la fe que cada persona tenga al Señor Jesucristo. Gloria al nombre del Señor. Dice que la Biblia que la paga del pecado es la muerte. La vida de Dios es vida en Cristo Jesús, Señor nuestro. Aleluya. Entonces el Señor es el que da vida en abundancia al ser humano. Por mucho que el hombre esté atado en el pecado, por mucho que el hombre esté atado en las ataduras de maldad, el Señor es el que liberta por la fe que le tenga el hombre al Señor Jesucristo, en el nombre del Señor Jesús. Pero si el hombre no tiene fe, si el hombre no cree en Dios, si el hombre se aparta de las cosas de Dios, si el hombre se vuelve ateo, si el hombre se vuelve un desobediente a las cosas de Dios, se vuelve una persona apática a las cosas de Dios, el Señor no puede obrar ahí en esa persona, porque la persona que no cree en el Señor Jesucristo es condenado en el nombre del Señor. Así que para el que cree todo es posible, pero el que no cree ha sido condenado. Y esta condenación es para aquellos que no creen en el Señor Jesucristo, en el nombre del Señor Jesucristo. Vamos a leer en Romanos capítulo 1, el verso 28. Dice así el Señor Jesucristo. Vamos a leer desde el verso 23. Más desde el verso 21. Romanos 1, 21 dice: pues habiendo conocido a Dios, no le glorificaron como a Dios, ni le dieron gracias, sino que se envanecieron en su razonamiento, y en su necio corazón fue entenebrecido. Profesando ser sabios, se hicieron necios, y cambiaron la gloria del Dios incorruptible, en semejanza de imagen de hombre corruptible, aves de cuadrúpedos y de reptiles, por la cual también Dios los entregó a la inmundicia en las concupiscencias de sus corazones, de modo que deshonraron entre sí sus propios cuerpos. Ya que cambiaron la verdad de Dios por la mentira, honrando y dando culto a las criaturas antes que el Creador, el cual es bendito por los siglos de los siglos. Amén, en el nombre del Señor. Por esto Dios los entregó a pasiones vergonzosas, pues aún sus mujeres cambiaron el uso natural porque es contra naturaleza. El lesbianismo, hermano, la homosexualidad, el LGBT, eso es pecado delante de Dios. De pronto, muchas personas piensan de que eso es normal. Es normal de que las personas sean homosexuales, las mujeres y los hombres. A nivel mundial, todas las entidades mundiales que protegen a la mujer, también protegen a los homosexuales, a los lesbianismos. Dicen que eso es normal, que la persona puede vivir con hombre, mujer con mujer. Pero déjame decirte que esa es abominación delante de Dios. Es el 27. De igual modo, también los hombres, dejando el uso natural de la mujer, se encendieron en su lascivia unos con otros, cometiendo hechos vergonzosos, hombre con hombre, y recibiendo en sí mismo la retribución debido a su extravío. Dice el 28, y como ellos no aprobaron tener en cuenta a Dios, Dios los entregó a una mente reprobada para hacer cosas que no convienen,
estando atestado

toda injusticia, fornicación, perversidad, avaricia, maldad, llenos de envidia, homicidios, contiendas, engaños y malignidades, dice el 30, murmuradores y detractores, aborrecedores de Dios, injuriosos, soberbios, altivos, inventores de males, desobedientes a los padres. Es el 31, el último. Necios, desleales, sin afecto natural, implacables y sin misericordia. Gloria al nombre del Señor Jesús. Todas estas personas que cometen estos pecados, estas faltas delante de Dios, están atados en la cárcel del pecado. Están atados en una atadura de maldad donde el diablo los tiene atados, donde de pronto no tienen salida, donde no tienen cómo salir porque están en los barrotes del pecado. Están amarrados, algunos amarrados, amordazados con cepo. Pero déjame decirte que el Señor es el que liberta, por el nombre del Señor. El Señor es el que liberta al hombre del pecado. Dice, pero ninguna condenación hay para los que creen en Cristo Jesús, Señor nuestro. Es el que liberta al hombre del pecado. Es el que le da libertad al hombre en el nombre del Señor Jesús. Solamente el Señor es el que da libertad al hombre. Solamente Dios es el que cambia el corazón del hombre. ¿De qué forma Dios le da libertad al hombre? Que el hombre le tenga fe al Señor, que el hombre le entregue el corazón a Él, que el hombre lo busque en espíritu y en verdad, para que Dios pueda actuar en ese corazón, pueda libertarlo, pueda darle libertad, pueda cambiarle, pueda transformarlo, pueda libertarlo del pecado y de la muerte, en el nombre del Señor Jesús. Solamente el Señor es el que liberta al hombre del pecado y de la muerte, porque Él es el que le da libertad y vida nueva, el hombre en abundancia. Aleluya. Vamos a leer San Juan capítulo 8, el verso 34. San Juan 8:34. Dice el Señor en su palabra. El 31 dice, 8:31 dice, dijo entonces Jesús a los judíos que habían creído en él: Si vosotros permaneciereis en mi palabra, seréis verdaderamente mis discípulos. Y conoceréis la verdad, y la verdad os hará libres. Le respondieron, linaje de Abraham somos, y jamás hemos sido esclavos de nadie. ¿Cómo dices tú, seréis libre? El Señor le dijo a los judíos que habían creído en vosotros. Jesús le respondió diciendo, de cierto os digo, que todo aquel que hace pecado, esclavo es del pecado. Y el esclavo no queda en la casa para siempre, el hijo sí queda para siempre. Así que si el hijo os libertare, seréis verdaderamente libres, por el nombre del Señor Jesús. Entonces, el Señor le habló claramente a los judíos de que solamente el Hijo Jesucristo, que es el mismo Dios viviente, si él os libertare, seréis verdaderamente libres. Entonces el Señor Jesucristo es el que liberta al hombre de la esclavitud del pecado, hermanos. No hay otro. Él dice que no hay otro nombre dado a los hombres en que podamos ser salvos, ¿verdad, hermanos? En el nombre de Jesucristo, que es el nombre que es sobre todo nombre, que tiene poder y autoridad para libertar al hombre del pecado, de la muerte, de la esclavitud, por el nombre del Señor Jesús. La Biblia enseña que la salida de esta prisión se logra mediante la fe. Y para fe, como está escrito, más el justo por la fe vivirá, hermano. Por eso es que debemos creer en el Señor. Por eso es que debemos tenerle fe a Él. Porque el Señor es el que se mueve por medio de la fe, con el nombre del Señor. Él se mueve por medio de la fe. Y como fe, como está escrito, en el nombre del Señor Jesucristo. Entonces el Señor Jesucristo es el que liberta. No hay otro. El hombre puede decir muchas cosas, puede adorar muchas imágenes, muchos ídolos, puede ser muy religioso, pero el Señor Jesucristo es el único Dios verdadero que sana al hombre, que liberta al hombre, que da vida nueva al hombre en abundancia, para que el hombre sea salvo por él, con el nombre del Señor Jesús, porque no hay otro nombre dado a los hombres en que podamos ser salvos, hermanos. En el nombre de Jesús de Nazaret, en el nombre del Señor.
Vamos a leer en Gálatas 3:22. Dice la palabra del Señor en Gálatas 3:22. Dice, en el 20 dice, y el mediador no es de uno solo, pero Dios es uno. Luego la ley es contraria a las promesas de Dios en ninguna manera. Porque si la ley dada pudiera edificar la justicia, fuera verdaderamente por la ley. Dice el 22, mas la escritura lo encerró todo bajo pecado para que la promesa que es por la fe en Jesucristo fuese dada a los creyentes. Pero antes que viniese la fe, estábamos confinados bajo la ley, encerrados para aquella fe que iba a ser revelada. De manera que la ley ha sido nuestro ayo para llevarnos a Cristo, a fin de que fuésemos justificados por la fe. Pero venida la fe, ya estamos bajo ayo, pues todos sois hijos de Dios por la fe en Cristo Jesús. Porque todos los que habéis sido bautizados en Cristo, de Cristo estáis revestidos en el nombre de Jesús. Ya no hay judío ni griego, no hay esclavo ni libre, no hay varón ni mujer, porque todos vosotros sois uno en Cristo Jesús. Aleluya. Y si vosotros sois de Cristo, ciertamente linaje de Abraham sois y herederos según la promesa en el nombre del Señor Jesús. Dice el capítulo 28, el 3 al 28, dice, no hay judío ni griego, no hay esclavo ni libre, no hay varón ni mujer, porque todos sois uno en Cristo Jesús. Aleluya, con el nombre del Señor. La Biblia dice que todos somos uno en Cristo Jesús. Pero ¿a qué se refiere la Biblia? Aquellos que hacen la voluntad de Dios, hermano, que hacen la voluntad del Señor, aquellos que se apartan del pecado, aquellos que se apartan de lo malo delante de Dios y empiezan a caminar en el camino del Señor y tienen fe al Señor Jesucristo y buscan su presencia, se bautizan en su nombre, reciben el don del Espíritu Santo, aquellos que están caminando, que fueron bautizados en Cristo. Dice que si somos bautizados en Cristo, estáis revestidos con el nombre del Señor. Aquel que se bautiza en Cristo está revestido de la presencia de Dios. Y aquel que recibe el Espíritu Santo está revestido del poder de Dios en su vida con el nombre del Señor. Entonces el Señor liberta al pecador, el que está atado. Y está libertando cada día a los que están atados en el pecado. De pronto los que están presos en una cárcel privada de libertad están ahí pero cometieron delitos y pecados y tienen una condena a 5, a 6, 7, 8, 10, 12, 15, 20, 30 años de prisión, pero algún día van a salir de ese lugar. Pero déjame decirte que el que está atado en la prisión del pecado a veces no puede salir de esa prisión, porque es tanto la atadura de maldad que lo tiene sometido, que no puede salir de esa prisión, de esos barrotes de maldad. Solamente hay uno que puede libertarte de esa prisión, de esos barrotes de maldad, del pecado. Se llama Jesucristo, el Rey de la Gloria. Es el que puede libertarte del pecado y de la muerte. Porque si estás atado en esa cárcel del pecado y no puedes salir, y cuando ya llegue tu día, de pronto tu alma va a perecer, tu cuerpo va a morir y ya no tienes esperanza de salvación. Pero todavía hay una esperanza de salvación para aquellos que están metidos en esa cárcel del pecado. Todavía hay una esperanza de salvación para que le entregues tu alma al Señor Jesucristo. Te entregues al Señor para que Él pueda libertarte, pueda darte libertad. Porque Él dice que Él es el que da libertad a los cautivos y a los presos, apertura de cárcel. Pero hablamos simbólicamente y espiritualmente. Es la cárcel del pecado que te tiene atado por muchos años en ese vicio, en esa droga, en el alcoholismo, en la mentira, en el hurto, en los homicidios, en las borracheras, en la fornicación, en los adulterios. Te tiene el enemigo prisionero. Déjame decirte que hoy es día de libertad. Hoy el Señor quiere libertarte de ese pecado donde estás atado. Hoy Él te pide que te arrepientas y en tu corazón y se lo entregues a Él para que Él pueda libertarte de esa cárcel del pecado, amigo o amiga, donde estás atado. El Señor quiere salvarte, quiere liberarte, quiere darte vida nueva en abundancia. Por eso en esta mañana Él te pide que le entregues su corazón.
te entregues a Él, que es compungido de corazón a los pies del Señor, para que Él pueda libertarte del pecado y de la muerte, porque Él es el único que puede libertarte. No es el brujo, no es el psicólogo, no es el parapsicólogo, no es el piache. Acá en la Guajira se llama el piache, el brujo, no es el chamán, no es el mamo, no es el parapsicólogo, no es el espiritista, no es el ocultista, no es el hechicero. Ninguno de esas personalidades van a libertarte del pecado y de la muerte, y de la muerte eterna para tu alma. Solamente Jesús de Nazaret es el que puede limpiarte y cambiarte y transformar tu vida y libertarte de la cárcel, del pecado y de la muerte. Solamente Jesús, el Dios verdadero, el único Dios verdadero, puede cambiar tu ser, puede transformar tu vida, puede limpiarte y cambiarte y darte vida nueva en abundancia. Yo sé que tienes problemas, yo sé que estás atado, yo sé que no puedes salir de la droga, del cigarrillo, del alcohol. Yo sé que esa cárcel te atormenta cada día. Pero déjame decirte que hay uno que te liberta en esta mañana. Hay uno que tiene poder y autoridad en esta mañana. Y Él te está hablando para que tú entiendas, para que esta palabra penetre en lo íntimo de tu corazón y de tu mente, para que sea libertado en el nombre de Jesús. Esa cárcel, esa atadura donde estás, no puede durar mucho tiempo en tu vida, porque ya es tiempo de que reflexiones y te entregues a Él, al Señor Jesucristo, de corazón, para que Él cambie tu vida, para que Él te liberte, para que Él te transforme, para que Él sea tu Señor, tu Salvador, tu Creador, para que sea tu Padre Celestial. Acéptalo como tu Padre Celestial. Si tienes atadura de idolatría, religiosidades, déjame decirte que solo hay un Dios verdadero que puede cambiarte y transformarte, darte vida nueva en abundancia, darte sabiduría espiritual. Se llama Jesús de Nazaret, el mismo que estuvo allá predicando a los espíritus encarcelados después del diluvio, el mismo que convirtió el agua en vino, el mismo que sanó a la mujer del flujo de sangre cuando le tocó su manto, el mismo que sanó a los leprosos cuando le gritaron: Señor, Señor, Hijo de David. El mismo que le dio la vista a los ciegos, el mismo que levantó a los muertos, el mismo que levantó a Lázaro de la tumba, el mismo que le da vida nueva en abundancia a todos los seres humanos, levantó al paralítico, la mujer encorvada, el que no cambió a nuestra vida, que no veníamos nada delante de Él. Es el mismo que está en esta mañana, en este lugar, en esta emisora, transmitiendo su mensaje maravilloso para que entienda que Él es el que te liberta, que Él es el que te da vida en abundancia. En su nombre hay vida en abundancia, hay refrigerio espiritual en su nombre. Por eso te pido, te incito a creer en el nombre de Jesús de Nazaret, para que Él reviente esa cadena que atormenta tu vida, para que Él reviente esa barrota y te dé libertad en el nombre de Jesús. Esta mañana quiero pedirte que solamente en Él hay salvación y vida eterna, para que tú entiendas que solamente en Él hay salvación, no hay otro nombre, no hay otro. Si lo buscas en el cielo, no lo vas a encontrar. Si lo buscas en la tierra, no lo vas a encontrar. Si lo buscas debajo del mar, no lo vas a encontrar. Si lo buscas debajo de la tierra, no lo vas a encontrar, porque no hay otro nombre dado a los hombres y que podamos ser salvos en el nombre de Jesús de Nazaret, el Dios viviente. Gloria al nombre del Señor Jesús. Y la paga del pecado es la muerte, pero la dádiva de Dios en Cristo es vida eterna, y eso es lo que yo te brindo en esta mañana, la dádiva de Dios en Cristo Jesús, para que tengas vida eterna tú y toda tu familia, toda tu casa. Y esta mañana quiero pedirte
quiero pedir por los presos que están en Colombia, por los presos que están en Chile, por los presos que están en Perú, que están en Estados Unidos, que están en Paraguay, por los presos que están en las islas holandesas, por todos los presos del mundo, que Dios les ayude, que Dios mande los predicadores, que Dios envíe a estos hombres de la obra carcelaria para que lleven la palabra del Señor y sean libertados de la cárcel del pecado en el nombre del Señor Jesús. Gloria a Jesús, mis hermanos. Esta mañana, hermanos, esta es mi reflexión en el nombre de Jesucristo. Que el Señor nos siga bendiciendo a todos. Bendiciones para todos, que el Señor nos siga guardando, cada día nos dé más sabiduría y entendimiento por su palabra. Gracias te damos en el nombre del Señor Jesucristo.

0: Gloria al Señor Jesús, seguimos pues dándole gracias a este Dios maravilloso, a este Dios poderoso. En esta hermosa mañana le damos gracias a nuestro Dios y vamos a orar dándole gracias a Dios por ese mensaje que Dios nos regaló en esta mañana. Le pido a nuestra hermana María que nos dirija en esta oración en el nombre de Jesús.
1: Señor Jesús, muchas gracias, Señor, por haber escuchado tu palabra, Señor Jesús. Muchas gracias, Señor, por haber nos permitido esta mañana, Señor, prestar este servicio en el nombre poderoso de Jesús. Gracias, mi Padre, bendito y alabado eres, Señor. Te glorificamos, te damos gracias por este día que nos has dado de vida, Señor. Bendícenos, Señor, para hacer esta labor, Señor, para ser, Señor, estos siervos tuyos, Señor, que lo hacemos con voluntad, Señor Jesús. Ayúdanos, Señor Jesús, mora en nosotros, dirígenos cada día, ponga en nuestro corazón, Señor Jesús, el interceder por cada petición que han dejado, Señor, aquí en esta emisora, en el nombre poderoso de Jesús. Solo tú, Señor, puedes hacer lo imposible posible. Glorifícate tú, Señor, en nosotros y en este canal, Señor, que tenemos para interceder, Señor. Bendícenos, Padre Santo, cada día, cada mañana. Gracias, mi Dios amado, por tu palabra, Señor, por poder prestar este servicio en el nombre poderoso de Jesús. Amén.
0: Amén, gloria al Señor Jesús. Aquí nuestra hermana Marta Rincón Delgado nos escribe y nos pide oración por su familia en el nombre maravilloso de Jesús. Y vamos a orar por esta petición. Para eso le pido a nuestra hermana Marlivi que nos dirija en esta oración en el nombre de Jesús.
2: Amén, gloria al Señor Jesús. Vamos a orar en esta mañana por la necesidad, por la petición, por el hogar de nuestra hermana Marta. Que Dios siga rompiendo cadenas, que Dios se siga glorificando en la vida de mi hermana, no solamente en la vida de ella, sino también en sus hijos, en su familia, en esta mañana, para que Dios obre de una manera muy especial. Yo sé que Dios ya ha venido obrando en esta casa, en este hogar, y tenemos un Dios poderoso, mi hermana, así que firmen en la roca, firmen en el Señor, que Dios va a proveer todas sus petición, todas sus necesidades, sean espirituales, sean la salud, sean emocionales, sea de salvación, sea de restauración, sea en la economía, porque también hay que orar por la economía de nuestra casa. También es necesario que oremos por la economía de nuestra casa, así que vamos a orar por todas esas peticiones que tiene mi hermana Marta Rincón allí en su casa, en su hogar, con los suyos, con su familia. Soberano Dios de la gloria, amado de mi alma, en esta mañana, Señor, estamos aquí delante de su presencia. Una vez más, Señor, elevando este clamor, elevando esta intercesión, Señor, creyendo que tú vas a obrar, creyendo que tú ya estás obrando allí, en esta petición, en esta necesidad, Señor, que tiene mi hermana allí como cabeza, Señor, allí, Señor, que está llevando su palabra, Señor, que ora, que intercede por sus hijos, por su familia, por su esposo, por todo lo que ella allí la rodea, Señor. Sígala fortaleciendo en lo espiritual, en lo emocional, en la salud, Señor. Obra de una manera especial, Señor Jesús, en esta mañana, Señor, te lo pido, así como el siervo que brama por las corrientes de las aguas, así clama por ti, oh Dios, el alma mía en esta mañana, por esta familia, por este hogar, por estos hijos, por este esposo, por todo lo que lo rodea allí a mi hermana, Señor. Bendícela a ella, Señor, en lo espiritual, en lo emocional, Señor. Te lo pido, Señor Jesús. Obra, Señor Jesús. También por esa petición que ella manda allí, Señor Jesús. Tú puedes obrar, tú puedes libertar, tú puedes romper cadenas, Señor, en esta mañana. Señor, liberta. Esa necesidad de libertad, Señor, esa necesidad de restauración, esa necesidad de salvación, Señor. Obra allí, Señor Jesús. Obra, Señor Jesucristo, amado Dios de mi alma. Poderoso eres tú, mi amado Jesús.
3: En esta mañana, Señor, te agradecemos, te damos las gracias, Señor, por tu infinita misericordia, en el nombre de Jesús. Amén.
0: Gloria al Señor Jesús. Seguimos pues aquí en este hermoso programa, Un Llamado a Interceder, saludando nuevamente a cada uno de los que nos escuchan por las diferentes plataformas, en el nombre maravilloso de Jesús. Saludarles de una manera muy especial aquí, el que ha llegado de pronto por accidente, si ha encontrado el programa en YouTube, invitarlo a que le dé, a que se suscriba, y que cada que el programa se emita, usted reciba la notificación de que el programa está nuevamente al aire, y estaremos aquí unánimes, unidos en un mismo sentido, orando los unos por los otros, en el nombre de Jesús. Nuestra oración siempre debe ser desde lo más profundo de nuestro corazón. Esto no lo hacemos por estar aquí de pronto detrás de este micrófono, de pronto por hablarle a la audiencia. Lo hacemos para servirle a este Dios maravilloso, a este Dios poderoso. Lo hacemos por amor, porque sentimos una carga en nuestro corazón, en nuestras vidas, de clamar a este Dios poderoso, a este Dios eterno, a este Dios soberano. Y recordarles a todos mis amados hermanos la oración, las horas de oración que tendremos esta noche, en el nombre de Jesús. Todo aquel que pues esté dispuesto a tener un encuentro con Dios, a entrar al aposento alto, los invitamos esta hermosa noche a que nos hagan de la noche. Tendremos un momento de oración con nuestro Señor Jesucristo. Están todos cordialmente invitados pues para que nos acompañen en esta oración que tenemos de 10 a 12 horas colombiana, y de 10 a 12 horas colombiana, y la hermana Marlivi es la que tiene esta información más clara, en el nombre de Jesús. Yo la invito a mi hermana que nos dé esta información, en el nombre de Jesús.
4: Amén, mi hermana, claro que sí. Mira, estamos invitando eso a que nos unamos en un ruego, en una súplica, a derramar nuestro espíritu y nuestro corazón en la presencia del Señor. Queremos hacer oración por nuestros hijos, queremos orar por nuestros hogares. Creo que constantemente somos necesitados de Dios, y el que esté necesitado de Dios, yo le invito a que se una esta noche en oración con nosotros. Vamos a empezar 10 horas Colombia, 11 horas Chile, y vamos, los de Colombia, sí, hasta las 12 de la noche vamos a estar orando. Chile igual hasta la 1 de la mañana vamos a estar, y los que están allí en Paraguay, si te quieren unir, bueno, a todos los países, si quieren unir a esta hora de oración. Si usted está necesitado, si usted necesita que Dios obre, tiene una petición allí apremiante y necesita que el Señor haga obra allí en su petición, pues yo le invito a que doblemos rodilla, a que yo sé que muchos están cansados por una larga jornada de trabajo en esta semana, pero ya viene el fin de semana. ¿Por qué no recogizarnos todos juntos en el Señor? Cansémonos en el Señor, desgastémonos en el Señor, creo que es lo mejor. Si nosotros madrugamos, si nosotros nos trasnochamos haciendo trabajo para el colegio, para la universidad, o para ir a cumplirle a un patrón, a una empresa, que no cumplirle al Dios, ¿por qué no esforzarnos un poquito y meternos en oración unas 2 horas, 3 horas, no sé, la que Dios disponga en esta noche, para alabar y glorificar su santo nombre y para clamar por nuestras peticiones? Yo tengo peticiones. Yo sé que cada uno de allí, los oyentes, tiene su petición. Unos por sus hijos, unos por sus esposos, unos por sus hogares, unos por sanidad. Yo no sé dónde está la necesidad, pero allí hay una necesidad que hay que orar, que hay que interceder. Y vamos a hablar nuestra rodilla, vamos a clamar, y lo vamos a hacer por el grupo Orando en Todo Tiempo. Y vamos a hacerlo por la mil. Todos los que se conectan allí, se van a ir conectando. Y vamos a estar por la mía, vamos a mandar una mía por el grupo Orando en Todo Tiempo, y que se conecten, los que quieran ser parte, así no participen, ¿no? Si quieren estar ahí, vamos a estar orando, vamos a estar clamando, vamos a estar intercediendo. Así que la invitación es que nos acompañen, así que así lo hagamos 2 o 3, yo voy a estar ahí orando los unos por los otros. Así que el que me quiera acompañar en esta cadena de oración por nuestros hogares, bienvenido sea en el nombre de Jesús. Sí, mi hermanito, que esa es la invitación que estamos extendiendo a nivel mundial. allí donde está una familia necesitada, en el nombre de Jesús. Si se quieren conectar a través de nuestro WhatsApp, si quiere que le mandemos el link, o sea, a través de la línea de WhatsApp 988-87-3377, la vamos a mandar, o sea, nos manda, o a la línea de la radio, más 56-951-680501, por ahí también. Si usted quiere conectarse, vamos a estar ahí, vamos a estar clamando, vamos a estar unidos en oración. Tú tienes una petición allí que quiere que Dios se la responda, pues vamos a clamar por esa petición. Mi hermano José.
0: Amén, gloria a Dios, claro que sí, ahí está pues la invitación extendida para cada uno de nosotros en el nombre poderoso de Jesús. ¿Y por qué no hacer una oración de gratitud dándole gracias a este Dios maravilloso por todo lo que nos ha dado, por el alimento, por su infinita misericordia, por su amor y por su bondad en el nombre maravilloso de Jesús? Vamos a darle gracias a nuestro Dios. Como lo dijo San Ebenezer, hasta aquí nos ha ayudado el Señor. Y le pido a nuestro hermano César Polo Tarrá que nos dirija en esta oración, una oración de gratitud hacia nuestro Dios.
5: Gloria al nombre del Señor Jesucristo. Vamos a orar al Señor por dándole gracias a Él por esta mañana, por este día que comienza, por la noche que termina, por la oportunidad que nos brinda estar en esta prestigiosa emisora Radio Sion Chile, por todos los hermanos que nos acompañan en este programa, la hermana Marlibis, el hermano José Duque, mi persona, la hermana María, y todos los hermanos que siempre están colaborando con este programa maravilloso, Un Llamado a Interceder. Oremos, Señor de la Gloria, gracias te damos, Señor, por la mañana, Señor, por la noche que termina. Gracias por permitirnos estar reunidos en tu presencia, glorificándote, adorándote, predicando tu palabra, intercediendo por las almas, Señor, intercediendo por los hermanos que tienen problemas, dificultades, Señor. Gracias te damos, Señor, porque tú eres el dueño de nuestra vida, porque tú eres el dueño de nuestra alma, porque tú eres el que utiliza nuestra boca, nuestros labios, Señor, para interceder por los hermanos, Señor, por los amigos, por los que están atados, por los que están perdidos en el pecado. Gracias te damos en esta mañana, porque tú nos usas grandemente, porque tú nos das sabiduría espiritual cada día, Señor. Gracias por darnos la vida, gracias por darnos la salud, gracias por darnos, Señor, alimento diario, gracias por el trabajo, gracias por el empleo, gracias por el estudio, gracias por todo lo que nos da, Señor, el aire que respiramos, el sol que sale, Señor, la luna en la noche, el sol en el día, todo te damos gracias por todo lo que nos da, Señor, por la lluvia, por la nieve, por todo, Señor. En el nombre de Jesús te pido que nos guarde grandemente cada uno de nosotros. Cada día nos dé sabiduría, entendimiento y gracias por darnos todo, Padre Santo. En el nombre de Jesús te lo pido, Señor. Grande es tu misericordia y grande es tu bondad. Gracias, Señor, Padre eterno. Jesús de Nazaret, te adoramos y te glorificamos, Señor. Grande eres, mi Señor.
0: Gloria al Señor Jesús. Bueno, creo que ya hemos llegado al final de este hermoso programa, Llamado a Interceder. Recordarles que somos Radio Sion Chile, emitiendo para Radio Sion Internacional. Gloria al Señor. Y pues estaremos aquí sirviéndole a nuestro Dios. Volveremos el próximo lunes a partir de las 4 de la mañana, en nuevo programa, Un Llamado a Interceder. Eso es, si el Señor nos llega, porque si el Señor viene, nos vamos con el Señor y programa no va a haber. O no, yo no creo que no va a estar ni la hermana Marlibi, ni mi persona, ni los hermanos que estaremos aquí, estamos aquí en esta mesa, no vamos a estar porque nos hemos ido con el Señor a adorarlo 24/7 en el nombre maravilloso de Jesús. Así que yo los invito, mis hermanos, compañeros de mesa de trabajo, a que se despidan de esta hermosa audiencia, Un Llamado a Interceder. Yo invito a mi hermana María, a mi hermano César, que se despidan de la hermosa audiencia en el nombre de Jesús.
1: Gracias a este grupo que pues pudo ingresar hoy. Gracias, Señor Jesús, por haberme permitido participar. Gracias, Señor, por todo, Señor Jesús. Gracias.
5: Bueno, en esta mañana doy gracias al Señor que nos permitió estar trabajando también en este programa llamado Interceder de la emisora Sion de Chile. Gracias al Señor que me permitió predicar su palabra en esta mañana. El Señor guarde a todos los oyentes y a todas las emisoras que nos retransmiten. Y gracias al Señor por todas las cosas. Se despide de ustedes su hermano y amigo líder César Polo Tarrá de Riohacha, La Guajira, Colombia. Bendiciones para todos.
0: Amén, gloria al Señor. Se despide de usted su amigo y hermano en Cristo Jesús, José Edison Duque, desde Bucaramanga, Valle de Cauca, Colombia, este hermoso país, Colombia, un hermoso país, muy hermoso, un país muy misionero en la obra del Señor. Y así que, hermanos, los esperamos el lunes a partir de las 4 de la mañana, si el Señor no ha llegado. Dios les bendiga, Dios les guarde. Un abrazo para todos en el nombre de Jesús. Que tengan un excelente día lleno de muchas bendiciones, tanto ustedes como sus familias, en el nombre de Jesús. Maranata, Cristo viene. Dios les bendiga a todos mis hermanos. Dios bendiga al hermano César Polo, nuestra hermana María. Gracias por estar aquí con nosotros. Nuestra hermana Marribi Barahona. Muchas gracias, mi hermano. Nuestro hermano Josué Torres, y en el máster, el ingeniero del sonido. Que Dios me lo bendiga. Que Dios lo siga respaldando cada día más en el nombre poderoso de Jesús. Dios les bendiga a todos en el nombre de Jesús.

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1: Es una momia egipcia, pero no de algún legendario faraón o aristócrata antiguo. Según los expertos, es la momia de un egipcio de condición económica baja, pues sobre su rostro se encontró una máscara no de oro, sino fabricada de papiro o lino, pegamento y pintura. Lo asombroso de este hallazgo es que esa máscara es hecha de un papiro que está escrito. Los arqueólogos no daban crédito a lo que veían. Eso que estaba escrito en ese papiro de la máscara es un fragmento del Evangelio de San Marcos. Puntualizan los arqueólogos que este evangelio posiblemente fue escrito durante el primer siglo antes del año 90. Amigo, amiga, cada vez más arqueólogos en el Medio Oriente hacen hallazgos sin lugar a dudas interesantes. Se sabe que Marcos era un compañero del apóstol Pedro y que probablemente recibió de Pedro información de primera mano sobre los eventos y enseñanzas del Señor y preservó esa información escrita en su evangelio. Hay un versículo escrito en este evangelio de Marcos, exactamente en el capítulo 10, versículo 45. Quizás este versículo es una de las palabras más hermosas que se han escrito en este mundo. Estas son unas palabras para ti, escúchelas usted. Porque el Hijo del Hombre no vino para ser servido, sino para servir y para dar su vida en rescate por muchos. Señor, señora, joven y señorita, Jesucristo, Dios hecho hombre, el Hijo de Dios, vino a este mundo haciendo la diferencia con todos los hombres que han nacido en este mundo. Vino a servir, y mejor aún, a rescatarnos de la muerte y el infierno. Él vino a salvarnos. Entréguese hoy a Cristo.
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1: Bien fuerte, bien fuerte. Es para el Señor.

0: Señor. Somos más que vencedores. Levanta ese aplauso fuerte.
1: Es la hora 6:05.
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3: Queremos más de tu carácter en nosotros, Señor. Queremos más de ti, Señor.

0: Gracias, Señor, porque en ti somos, Señor, porque en ti nos movemos, Señor. Aleluya.
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Tú eres más alto que los cielos, Señor. Más alto que la tierra. Tú eres lo más grande que hay, Señor. Oh, por eso te alabamos, Señor. Por eso te bendecimos.

0: Es la hora 6:32 minutos.
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1: Uno de los mejores placeres de la vida es sentarse a tomar café con un buen amigo. No solo se disfruta del aroma de la bebida, sino de mirarse a los ojos, actualizarse mutuamente con lo que ha pasado con cada uno y contarse las buenas y las malas noticias. Estar juntos nos hace recordar las experiencias vividas y el afecto que nos tenemos. Nunca deje de hablar, de compartir y de escuchar a sus buenos amigos. En la vida debe de haber tiempo para las personas que apreciamos, para aquellas que nos hacen crecer día a día, los que nos sostienen a la distancia con sus oraciones y los que dejaron hermosos recuerdos y valiosas lecciones de vida. ¿Ha pensado quién es la persona que le acompañará a tomar la próxima taza de café? Le habla Sixto Porras de Enfoque a la Familia.
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Es la hora 7, 2 minutos. 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
1: Y venimos hoy ante ti, Señor, con gozo, con alegría, para adorar tu rey.

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0: Es la hora 7:31 minutos.
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1: Oh sí, Señor, pensando en ti, Jesús, queremos adorarte con esta canción, Señor, declarando que nuestros pensamientos son todos tuyos, Señor, que nuestra mente es la mente de Cristo, Señor. Oh, levanta tus manos, cierra tus ojos y piensa hoy en tu Dios.

0: Si tenemos que decirte, Señor, que te amamos, oh Dios. Te amamos, Señor. Oh, aleluya. ¿Cuánto te amamos, Señor? Te amamos, Jesús. Todo nuestro amor es tuyo, Jesús. Aleluya. Oh, amigo y salvador de nuestras almas, te amamos, Señor.
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2: Hasta que Dios nos lleve con Él, hay mucho por hacer. Me es necesario hacer las obras del que me envió, entre tanto que el día dura, dijo Jesús. La noche viene cuando nadie puede trabajar. La noche vendrá cuando cerremos nuestros ojos en este mundo de una vez por todas y cuando nuestro Señor regrese para llevarnos para estar con Él. Cada día nos acercamos un poquito más a ese momento. Mientras tengamos la luz del día, debemos trabajar no para conquistar, adquirir, acumular y jubilarnos, sino para ser visible al Cristo invisible, alcanzando a las personas con su amor. Entonces, podemos estar confiados en que nuestro trabajo en el Señor no es en vano.

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2: Señor, te amamos esta noche. Con amor eterno, Señor, tú nos has amado. Y nosotros, Señor, confesamos hoy que tú harás cualquier cosa por nosotros, porque nos amas. Canta conmigo.

Esta noche tú te sientes sin salida. Quizá todas las cosas parece que están en contra de ti. Sientes un peso encima de ti. Pero Dios es especialista en imposibles. Él puede dar agua de la roca. Él puede abrir el mar rojo. Él puede dar cualquier cosa que tú necesites. Si solamente puedes creerlo, Él es el mismo Dios. Canta conmigo.

0: Señor, lo creemos con todo el corazón.
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0: Es la hora 8:33.
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1: Te necesitamos, Espíritu Santo. Te necesitamos. Tú fuiste dejado por Jesús como la promesa del Padre. Y ahora tú eres nuestra fuerza, tú eres nuestra ayuda.

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1: Hola, mi nombre es Carlos Barbieri y hoy quiero hacerte una propuesta. Como en cualquier ciudad, allí estaba el ciego, viviendo de las limosnas de los transeúntes esporádicos. Era el día del comienzo de la primavera y la mayoría pasaba muy apurado como para detenerse. A sus pies, una gorra para juntar las pocas monedas y un cartel mal escrito que decía: "Por favor, ayúdenme, soy ciego". Un joven publicista que pasó de casualidad se detuvo y observó que había recogido solo unas pocas monedas. Buscó en sus bolsillos y tampoco tenía dinero, pero mientras conversaba con él y sin que el ciego lo notara, tomó el cartel, le dio la vuelta y escribió otra frase allí mismo. Luego volvió a ponerlo en su lugar y se fue. Por la tarde, el joven regresó a visitar a su nuevo amigo ciego y vio que su gorra estaba llena de billetes y monedas. Al saludarlo, el ciego le reconoció por su voz y le preguntó si había cambiado el texto del cartel y si lo había hecho, ¿qué había escrito? Sí, asintió el joven, escribí: "Hoy es primavera y no puedo verla". Una de las parábolas de Jesús más conocidas mundialmente es la del buen samaritano. Y Lucas en su evangelio relata las palabras del maestro de la siguiente manera. Un hombre judío bajaba de Jerusalén a Jericó y fue atacado por ladrones. Le quitaron la ropa, le pegaron y lo dejaron medio muerto al costado del camino. Un sacerdote pasó por allí de casualidad, pero cuando vio al hombre en el suelo cruzó al otro lado del camino y siguió de largo. Un ayudante del templo pasó y lo vio allí tirado, pero también siguió de largo por el otro lado. Entonces pasó un samaritano despreciado y cuando vio al hombre sintió compasión por él. Se le acercó y le alivió las heridas con vino y aceite de oliva, y se las vendó. Luego subió al hombre en su propio burro y lo llevó hasta un alojamiento donde cuidó de él. Al día siguiente le dio 2 monedas de plata al encargado de la posada y le dijo: "Cuida de este hombre. Si los gastos superan esa cantidad, te pagaré la diferencia la próxima vez que pase por aquí". Aunque la historia tiene como protagonistas al lastimado y al hombre piadoso de la ciudad de Samaria, me gustaría que pensemos hoy en los 2 religiosos que pasaron al lado del herido y no le asistieron. Quizás ese sacerdote o ese levita no tenían vendas y aceite para cubrir las heridas del hombre. Tal vez no andaban en burro como para cargarlo. Quizás no tenían las 2 monedas de plata para pagar por la asistencia. Pero seguramente sí tenían muchas cosas que pudieran haber dado y no lo hicieron. El joven de nuestra historia no tenía dinero, pero buscó entre sus capacidades cómo ayudar al ciego y lo logró cambiando el cartel que tenía a sus pies. Basilio de Cesarea, un obispo de la Iglesia Ortodoxa, escribió: "El pan que no usas es el pan del hambriento. El vestido colgado en tu armario es el vestido del que está desnudo. Los zapatos que no te pones son los zapatos del que está descalzo. El dinero que tienes guardado bajo llave es el dinero de los pobres. Las obras de caridad que no haces son las injusticias que cometes". Hoy te propongo que mires a los heridos que te rodean y que no pases de largo. Tienes mucho para dar. Sí, hoy te propongo que tengas compasión de tu prójimo.
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0: Es la hora 9:02.
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0: Gracias por tu amor en la cruz, Señor.
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Nos deleitamos en tu presencia, Padre. Nos regocijamos en tu presencia. Tus redimidos, los comprados con tu sangre.

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1: Abre tus ojos, mantén tus manos en alto, en el nombre de Jesús.

0: Necesitamos de ti, Señor. Necesitamos de ti. Un aplauso al Rey.
1: Es la hora 9:33 minutos.

0: expresión. Y Samuel Hernández vuelve a tocarme.
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2: Gracias, Señor, porque sabemos que cuando tú llegas a una vida, tú haces cambios en ella. Y hace tiempo atrás, tú entraste a nuestros corazones, Señor. Nuestras vidas

estamos como hijos tuyos delante de ti, levantando nuestras voces, nuestra adoración, proclamándote, Señor, que hemos venido a adorarte, recordando ese día glorioso en el que

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2: Es una antigua recopilación de libros, un tesoro digno de una gran colección. Estos libros tienen una antigüedad de 1500 años y fueron descubiertos en Turquía, pero ya han causado preocupación en muchos círculos académicos, y es porque entre ellos está el libro conocido como el Evangelio de Bernabé. Se sabe que el texto de este evangelio demuestra que Jesús no fue crucificado, no era el Hijo de Dios sino un profeta, y que Judas el traidor habría sido crucificado en su lugar. Amigo, amiga, la verdad es que en los mismos inicios de la iglesia cristiana aparecieron muchos escritos y se amontonaron maestros con ideas equivocadas sobre Jesús, su obra y mensaje. Pero esta noticia de hoy hace reflexionar y plantear estas preguntas. ¿Es Jesús el Hijo de Dios? ¿Murió crucificado y resucitó? ¿Ascendió al cielo llevando en sus manos la victoria sobre la muerte? Y las respuestas son un rotundo sí. Escuche usted el testimonio de San Pedro y estas son unas palabras para ti. Dios envió el Evangelio por medio de Jesucristo. Este es Señor de todos. Ustedes saben cómo Dios ungió con el Espíritu Santo y con poder a Jesús, y cómo anduvo haciendo bienes y sanando a todos los oprimidos por el diablo. Y nosotros somos testigos de todas las cosas que hizo. Y fue muerto, colgado en un madero. A este resucitó Dios al tercer día, e hizo que se manifestase a nosotros, y nos mandó que predicásemos al pueblo que Él es juez de vivos y muertos. De este dan testimonio todos los profetas, que todos los que en Él creyeren recibirán perdón de pecados por su nombre.
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0: Es la hora 10:02.
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0: verdad. Tus palabras son eternas y te adoramos, Señor. Levanta tus brazos, abre tu corazón. Él habla a tu vida ahora.
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0: Un aplauso para Daniel.
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0: Amén.
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La Biblia dice que Él pelea por su pueblo. Él pelea por ti esta noche. Di esta frase con nosotros.

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2: Quien se casa, se pone la soga al cuello. Esta es una frase que muchos de nosotros escuchamos frecuentemente, pero está lejos de la verdad. La promesa de permanecer al lado de alguien no es una imposición ni representa la pérdida de la independencia. Es un acto de la voluntad. Es precisamente en el ejercicio de nuestra libertad que decidimos amar cada día. Es aceptar a la persona con sus costumbres, defectos y cualidades, de modo que podamos trabajar juntos para vencer los obstáculos y seguir adelante. El matrimonio es una relación maravillosa, un viaje que crece a partir del compromiso, donde decidimos caminar juntos para ayudarnos, acompañarnos, animarnos y celebrar los éxitos alcanzados. Le habla Sixto Porras de Enfoque a la Familia.
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0: de mi Padre está sobre mí, por cuanto me ha ungido para dar buenas nuevas a los pobres. Me ha enviado a sanar a los enfermos, a los quebrantados de corazón, a pregonar libertad a los cautivos, dar vista a los ciegos. De cierto os digo, todo cuanto pidiereis al Padre en mi nombre, os lo dará. Os lo dará.
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Es la hora 11:33 minutos. 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
1: Fue impactante lo que vi en el espejo. Llevaba a cabo todo el proceso para salir a la calle. Cuando me miré fijamente en el espejo por última vez y me sorprendí. Había algo diferente. No se veía igual a hace varios años atrás. No era mi rostro, ni tan siquiera mi forma de peinarme. Es más, aún me sigo vistiendo de la misma manera de antes. Nada de eso indicaba que había ocurrido un cambio en mí. Solo me había topado con algo inusual en mi mirada. En mi mirada existía un destello que no había antes. El destello de haber encontrado mi lugar. El de haber hallado descanso y no llevar unos ojos que divagan por miedo a ser encontrados. ¿Tenía miedo yo? Bueno, aunque no lo aceptaba, estaba aterrado de que se conociese qué había detrás de mis ojos. ¿Qué escondía mi apariencia y el vacío que se hallaba en mi corazón? Fue durante este tiempo que conocí y entendí las palabras poderosas del salmista David que decían: mientras callé, se envejecieron mis huesos. Bienaventurado el hombre que su ofensa es perdonada. ¿Cuánta razón y sabiduría existen en estas palabras? No existe nada mejor que el poder confesar y hallar una nueva oportunidad. El sentir que la deuda es paga. Sin darme cuenta y sin querer aceptarlo, era precisamente esto lo que yo anhelaba. Callaba para que no se conociese lo que escondía. Mi mirada huía para no ser hallado en falta. Ese temor fue exterminado al encontrarme abrazado a mi amado Jesús, que murió por mí en la cruz para que mi falta fuera perdonada. Después de haber huido, después de tratar sin éxito de sepultar mis ofensas pasadas, fui hallado perdonado en aquel que me mostró unas palabras desconocidas para mí: perdón, paz y libertad. Nunca podré verme igual en el espejo, pues el hombre detrás de la mirada ha sido hallado y su falta ha sido perdonada. Desde entonces, me levanto en la mañana con un espejo que ya no se ve igual.

0: Es la hora 12, 3 minutos.
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2: Hace algún tiempo fue noticia mundial la muerte de Abdalá bin Abdulaziz, quien era desde el año 2005 rey de Arabia Saudita. Dicen las agencias de noticias que este hombre, aparte del poder político, tenía una fortuna equivalente a 18 billones de dólares. Esto lo convirtió en uno de los mandatarios globales con mayor dinero. En el 2013 fue considerado por la revista Forbes como la octava persona más poderosa del mundo. Según los comunicados de prensa, este multimillonario rey murió a los 90 años de edad tras sufrir una neumonía. Amigo, amiga, noticias como estas deben hacernos pensar en lo que es la vida y cómo nadie, por mucho dinero y poder que se tenga, escapa de la muerte. Escuche las palabras de un escritor y filósofo bíblico sobre este asunto, y estas son unas palabras para ti. Para todos hay un mismo final, para el justo y el injusto, para el bueno y el malo, para el puro y el impuro, para el que ofrece sacrificios y para el que no los ofrece, para el bueno y para el pecador, para el que hace juramentos y para el que no los hace. Frente a esta perspectiva global inescapable, sigue diciendo este autor bíblico: en todo tiempo sean blancos tus vestidos y nunca falte ungüento sobre tu cabeza. Señor, señora, joven y señorita, la limpieza que necesitamos para después del desenlace final es la limpieza que provee Cristo Jesús. Él es el único que con su sangre puede limpiar nuestra vida. Y tal es esa limpieza que podremos ser aceptados en el cielo de Dios. No confíe en el poder ni en el dinero. En el más allá eso no cuenta, no sirve para nada. Solo sirve Jesucristo, nuestro Salvador.
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1: Señor, en tu misericordia he confiado. En tu misericordia descansa mi corazón, Señor. Por cuanto me has considerado, te doy gracias. Dile gracias al Señor.

0: consideraste, Señor, a pesar de mi condición, Señor. Te amo, Señor.
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Este es un tiempo especial, un tiempo del derramamiento del Espíritu Santo sobre toda esta nación.

0: Es la hora 1 en punto.
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Bienvenidos a nuestro pan diario, también disponible en la página web nuestropandiario.org. El tema para el día de hoy, un Dios misterioso. La lectura se encuentra en Isaías capítulo 46. Yo soy Dios y no hay otro Dios. Mi esposa y yo siempre nos entendemos. Por ejemplo, a ella le resulta un tremendo misterio que yo mire un juego completo de béisbol entre dos equipos que no tienen ninguna chance de llegar a la final. Y en mi caso, es indudable que no comprendo por qué le encanta salir de compras. Amar profundamente a alguien no significa que debas entender a esa persona por completo. Esta es una buena noticia porque no hay manera de que lleguemos a captar los profundos misterios del Señor a quien amamos. Con nuestra mente finita y nuestras perspectivas egocéntricas, no podemos deducir por qué Dios hace lo que hace. Sin embargo, hay algunas personas que, por ejemplo, enfrentan tragedias y le dan la espalda a Dios, ya que suponen que su conocimiento limitado de la situación es mejor que la sabiduría infinita de Dios. En realidad, si pudiéramos comprender a Dios, si Él solo fuera un ser humano glorificado cuyo conocimiento no superara al de las personas más inteligentes del mundo, ¿dónde estaría la grandeza y la majestad del Todopoderoso? Una razón por la cual sabemos que Dios es tan grandioso es que no podemos reducir su forma de pensar a la nuestra. El apóstol Pablo preguntó, ¿quién conoció la mente del Señor? ¿Quién le instruirá? Sin duda, la respuesta es nadie. Alabado sea Dios que, aunque no lo entendamos, sabemos que podemos confiar en Él. Recuerda, entender por completo a Dios es imposible, adorarlo es imperativo.

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0: Si estás esperando en el Señor, extiende tus manos a Él y dile: en ti espera mi alma, Señor.
1: Es la hora 1:33.
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1: Gracias, Señor. Hoy venimos ante ti a corresponder.

0: somos de ti, somos tuyos, te amamos, Señor. Abrace a su Señor, dígaselo.
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1: Señor, tú nos has sido refugio de generación en generación. Antes que naciesen los montes y formases la tierra y el mundo, desde el siglo y hasta el siglo, tú eres Dios. ¿Cuántos en esta noche pueden decir esto? Dios ha sido nuestro refugio. En tiempo de dificultad, en tiempo de tribulación, en tiempo de pruebas, Él es nuestro refugio. Vamos a cantar la palabra.

0: Amén. Lo creemos, Señor. Lo creemos. Lo creemos.
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Haz una oración ahí en tu lugar. Dile: Señor, yo quiero permanecer solo en ti. Que tu presencia nunca se aparte, Señor, de mí. Derrama tu Espíritu, Señor, sobre nosotros.

0: Sí, Señor. Solo en ti podemos confiar, Señor. Tú eres nuestro mejor amigo.
1: Es la hora 2:05.
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3: 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Este es el momento de la reflexión para hoy. 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
4: Los periódicos y revistas reportaron el matrimonio de un joven miembro de una prominente familia. El reportaje incluía datos acerca de varios miembros del clan. Todos ellos tienen una buena posición económica. El mismo novio, aunque bastante joven, dirige una empresa. Es seguro que ellos, poseyendo amplios recursos, no han experimentado las dificultades que afligen a muchos otros. Ellos no saben lo que es no tener trabajo, o no poder pagar el alquiler, o preocuparse de cómo comprar la provisión familiar. Cosas que son casi normales en la vida de muchos son completamente extrañas al que procede de una familia con todos los recursos. Pero interesantemente, el artículo resaltaba otros problemas experimentados por esta familia, problemas similares a los de otras familias. Divorcio, alcoholismo y hasta una muerte por drogas se han reportado. Nacer económicamente aventajado evita ciertos problemas, pero hay dificultades que no discriminan el hogar donde se hacen presentes. La vida, sea del rico o del pobre, requiere cierta obediencia a principios que moldee un estilo de vida establecido por alguien con autoridad y poder, y a quien se sepa y se sienta que se tiene una responsabilidad. Salomón, como hijo del rey David, no experimentó penuria, dificultad o escasez, pero su posición como heredero al trono no le garantizaba una vida y un reinado totalmente libre de dificultad. Lo que poseía, de cualquier índole que fuese, no le hacía exento de responsabilidad. Antes de morir, su padre David le responsabilizó diciéndole: «Esfuérzate y guarda los preceptos de Jehová tu Dios, andando en sus caminos y observando sus estatutos y mandamientos». Salomón necesitaba un valiente esfuerzo para dedicarse a guardar la ley de Dios. Ser rey no significaba que todo sería viento en popa en su vida espiritual. Habrían tentaciones, distracciones y toda clase de oposición a una vida dedicada a Dios. Someterse a los preceptos divinos, vivir de acuerdo con ellos, obedecer sus enseñanzas es la responsabilidad que Dios quiere que cumplamos. Ya seas hijo de millonario o de mendigo, de potentado o de portero, Dios espera que personalmente cumplas con tu responsabilidad hacia Él. Sé valiente y, a pesar de cualquier oposición, decide hoy seguir el camino de Dios.
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0: Y te pedimos, Señor, que tu presencia inyecte fuerza a nuestro amor.
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0: Es la hora 3:02.
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2: Es evidente que el rey Usías se hizo poderoso por la bendición del Señor, pero después de alcanzar el éxito, se descuidó y tuvo grandes tropezones. La clave de su desaparición se encuentra en la frase: porque fue ayudado maravillosamente, hasta hacerse muy poderoso. Estas tres últimas palabras son una advertencia seria para todos nosotros. El corazón de Usías se enalteció para su ruina, usurpó los deberes sacerdotales y enfermó de lepra. Todos hemos sido ayudados maravillosamente por Dios nuestro Señor, por aquellos que Él puso como ejemplos y por los que sirven junto a nosotros.
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1: Esta noche celebramos que somos el pueblo de Dios. Le traemos cánticos.

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Es la hora 4 en punto. 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

Señor, nuestras vidas son una ofrenda delante de ti. Y en tu presencia, Señor, encontramos consuelo.

0: dices cuánto le amas. Dile, Señor, yo te amo.
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Bienvenidos a nuestro pan diario, también disponible en la página web nuestropandiario.org. El tema para el día de hoy, cerca y lejos. La lectura se encuentra en el Salmo 119. Aparta mis ojos que no vean la vanidad, avívame en tu camino. Todo estaba tranquilo en nuestro jardín. Mientras yo trabajaba sobre la mesa del patio, nuestra perra Pelusa yacía junto al césped. Un leve remolino de hojas secas cambió la situación. Pelusa se levantó y en un instante daba vueltas alrededor de un árbol donde una ardilla se aferraba con firmeza al tronco. Cuando la llamé, Pelusa se me acercó, pero no pude hacer que me mirara, ya que su cuello estaba rígidamente fijo en otra dirección. Aunque físicamente estaba cerca de mí, sus pensamientos y sus deseos se enfocaban en aquella ardilla. Pelusa y la ardilla me hicieron recordar con cuánta rapidez nos concentramos en cosas que quitan nuestra mirada de Jesús. Las antiguas tentaciones, las nuevas responsabilidades o los permanentes deseos de obtener bienes y placer pueden desviar de inmediato mi atención de aquel que conoce y desea lo mejor para mí. Los fariseos padecían una condición espiritual similar. Servían en el templo e instruían a los demás, pero sus corazones estaban lejos de Dios. Nosotros también podemos enseñar y servir en la iglesia, pero estar alejados del Señor. Incluso nuestras actividades religiosas pierden sentido cuando no tenemos la mirada puesta en Jesús. Sin embargo, si dejamos de ser duros de cerviz, el Señor puede hacernos desviar los ojos de las cosas insignificantes y reavivar nuestro corazón. Recuerda, cuando Cristo es el centro de nuestra vida, todo lo demás se reubica.

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1: Antes de cantar, repite después de mí: Señor Jesús, rindo mi corazón sobre tu altar. Quema en él todas las cosas que a ti no te agradan.

0: Es la hora 4:33 minutos.
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0: Gloria al Señor, amén. Es hermoso ver a un joven deleitándose en el Señor, amén. Amén, amén. Y mire, este canto que queremos compartirle habla acerca de esperar en Dios. Esto es lo que da nombre al proyecto. ¿Por qué espera en Dios? Creemos que Jesús viene pronto por su iglesia. Ya está bien cerca, ya está a la puerta. ¿Cuántos lo creen? Amén. Entonces el Señor viene pronto, pero sabe que también el enemigo no pierde ocasión para tratar de que nuestra fe se enfríe y que nuestro amor se enfríe y que nosotros podamos creerle a Él en lugar de creer las promesas de Dios y poder entonces fijar nuestros ojos en las riquezas materiales o terrenales y poner quizás nuestros ojos en los logros profesionales o en cosas que realmente nunca pueden satisfacer nuestra alma y el corazón, porque la vida del hombre, cuando no tiene a Dios, tiene un vacío que no puede ser llenado más que con el Señor. Y este canto habla acerca de eso. También porque muchas veces tenemos ya la fe en Jesús, pero podemos atravesar por circunstancias difíciles, muy difíciles. Y muchas veces puede llegar a nuestra mente, Señor, ¿por qué me pasa esto? Y como el salmista en el Salmo 73 dice, ¿por qué muchos se enorgullecen y se vanaglorian y ni siquiera te sirven y están prosperando, Señor? ¿Por qué? Pero dice el salmista, entonces entré en tu presencia y comprendí cuál será el final, de que a ellos, tarde o temprano, lo que ellos han sembrado cosecharán. Pero nuestra esperanza no será destruida, porque nuestra esperanza está en ti, Señor. La palabra dice, en el mundo tendréis aflicción, pero confiad, yo he vencido al mundo. Y la palabra de Dios dice, he aquí que yo estoy con vosotros todos los días, hasta el fin del mundo. Y la palabra de Dios también promete, que aunque ande en valle de sombra de muerte, no temeré mal alguno, porque tú, Señor, estarás conmigo.
1: Es la hora 5:03.
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2: Las parábolas de Jesús perduran porque reflejan asuntos del corazón. Por medio de la historia del fariseo y el publicano, aprendemos acerca de la gracia y el perdón de Dios, y la historia del hijo pródigo muestra el amor de Dios para los pecadores arrepentidos. Las parábolas inspiradas de Jesús nos enseñan acerca de Él y de la vida que quiere que llevemos. Nosotros también podemos usar nuestras propias historias de fe para mostrarles a los demás al gran Dios maravilloso, cuya propia vida es la más grande historia jamás contada. Recuerda, una buena manera de aprender la verdad de Dios es enseñársela a los demás.
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0: Es la hora 5:31 minutos.
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2: Oh Señor nuestro, es el momento que tanto anhelábamos. Nuestra carne, nuestra alma, nuestro espíritu, estar contigo.

0: Sì, Signore. Sì, Signore. Te adoramos. Te adoramos, glorioso Espíritu. Santo, Santo.
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0: Es la hora 6:02.
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1: En el matrimonio, el amor crece cuando hay una amistad que se extiende en el tiempo y cuando lo compartimos todo. El amor se debilita cuando dejamos de ser amigos, pero se fortalece cuando estamos cerca y prestamos el hombro para que la otra persona llore, disculpamos los pequeños errores que se cometen y permanecemos juntos cuando todos se han marchado. Cuando hay amor, nos volvemos complacientes, escuchamos sin interrumpir y buscamos cualquier pretexto para abrazar. Por eso, celebre cada día la amistad que los une y el amor que surge de ella.

0: Sí, Señor. Sí, Padre, nos gozamos en tu presencia. Aleluya. Delicias a tu diestra.
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